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7: Las 6:03.

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1: Arranque de la construcción del puente vehicular sobre el río Carrizal marca el inicio de una transformación urbana sin precedentes para Tabasco. Con una inversión histórica de 2.765 millones de pesos, esta obra no es un parche vial temporal, sino la piedra angular en el plan Villahermosa 2030. Este proyecto de gran envergadura llega para saldar una deuda histórica con la capital, devolviéndole la fachada de vanguardia y dinamismo que el abandono institucional le había arrebatado tras décadas de rezago en infraestructura. La conexión estratégica entre el municipio de Centro y Nacajuca, proyectada para concluirse en un plazo de 15 meses, resolverá un colapso vial que asfixiaba la movilidad cotidiana de miles de ciudadanos. Sin embargo, el verdadero valor de este puente radica en su papel como detonador de la modernidad, al integrar de forma eficiente el crecimiento demográfico del otro lado del río con el núcleo urbano actual. Se sientan las bases de una metrópoli competitiva, capaz de atraer inversiones inmobiliarias y comerciales y de proyectar la imagen de un Tabasco próspero hacia el resto del país. Villahermosa 2030 demuestra que la obra pública debe planificarse con visión de futuro y no bajo la inmediatez de los tiempos políticos. Hasta el siguiente comentario.
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4: Las 6 con 15 minutos.
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13: Las 6 con 29 minutos.
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15: Las 6 con 36 minutos.
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4: El arranque de la construcción del puente vehicular sobre el río Carrizal marca el inicio de una transformación urbana sin precedentes para Tabasco. Con una inversión histórica de 2.765 millones de pesos, esta obra no es un parche vial temporal, sino la piedra angular en el plan Villahermosa 2030. Este proyecto de gran envergadura llega para saldar una deuda histórica con la capital, devolviéndole la fachada de vanguardia y dinamismo que el abandono institucional había arrebatado tras décadas de rezago en infraestructura. La conexión estratégica entre el municipio de Centro y Nacajuca, proyectada para concluirse en un plazo de 15 meses, resolverá un colapso vial que asfixiaba la movilidad cotidiana de miles de ciudadanos. Sin embargo, el verdadero valor de este puente radica en su papel como detonador de la modernidad, al integrar de forma eficiente el crecimiento demográfico del otro lado del río con el núcleo urbano actual. Se sientan las bases de una metrópoli competitiva, capaz de atraer inversiones inmobiliarias y comerciales y de proyectar la imagen de un Tabasco próspero hacia el resto del país. Villahermosa 2030 demuestra que la obra pública debe planificarse con visión de futuro y no bajo la inmediatez de los tiempos políticos. Hasta el siguiente comentario.
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8: Las 6, con 43 minutos.
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2: Las 7:03.
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7: ¿Qué tal? Buenas noches. Hoy vamos a empezar con este tipo de musiquita porque estamos empezando la semana. Hoy no nos vamos a alocar tanto. Como cuando apenas va a arrancar el tren. Así más o menos.
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7: 7:07. Soy la mojarrita. Esto es Qué Buena Noche.

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1: Las 7 de la noche con 13 minutos. Esto es Qué Buena Noche con la Mojarrita. A través de la 89.3, donde suena la Qué Buena.

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1: Siete de la noche con 17 minutos. ¡Qué buena noche con la mojarrita! Número de WhatsApp 9931 2909 33.

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16: Señoras y señores, son las 7 de la noche ya con 24 minutos en esto que es Qué Buena Noche con la Mojarrita a través del 89.3, la Qué Buena.
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16: Oiga, vamos a seguir con música así, tranquilita, romanticona, ¿verdad? Dedicada.
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16: Pero bueno, primero tengo que hacerles una pregunta. 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

Saludos a Chuchito, ¿verdad? Que siempre está en sintonía. Pero Chuchito, el otro Chuchito, no el de primero. Bueno, también saludos a Chuchito de primero de mayo. Pero Chuchito que siempre está pendiente, ¿verdad? De la transmisión de Qué Buena Noche con la Mojarrita. Dice, muy buenas noches, mi hermosa chamacona. Carlitos, ¿cómo estás? Bendiciones, ¿cómo te fue el fin de semana? Yo espero que les haya ido muy, pero muy bien, relajados. ¿O cómo estuvieron? ¿Bien estresados o bien alborotados? ¿Qué hicieron? Cuéntenme. Mojarrita, ya faltan 10 días para el Mundial. ¡Oh! Sí, es cierto, comienza el 11. O sea que estamos en cuenta regresiva. México juega, obviamente, el 1 de junio aquí en la República Mexicana. ¿Cómo no? Hay que estar pendientes del Mundial. Y creo que una de nuestras emisoras va a estar transmitiendo los partidos del Mundial. Así que no va a haber pretexto de que, ay, es que ando trabajando y no puedo verlo. Sí, pero lo puedes escuchar. ¡Claro! Ahí te ponen los audífonos mientras sigues chambeando. Es el número de la cabina en Qué Buena Noche y el número de WhatsApp. 9931-290933. Saludos a Hugo y a Silvia, cómo no, saluditos.

Oigan, ¿qué creen? Que tengo boletos dobles para que vayan a apoyar a los Olmecas de Tabasco el día de mañana contra los Pericos. Mañana martesito puedes ir a apoyarlos, lleva la porra, lleva tu jersey, lleva tu gorra para apoyar a nuestros bateadores, ¿verdad? A nuestros jugadores, a nuestros Olmecas de Tabasco. Yo tengo boletos por parte de ADO, pero después del corte te voy a decir cómo te los puedes llevar. No te apartes de esta transmisión 89.3, la que buena. Vamos al corte, regresamos. ¿Por qué? Porque ya son las 7:30.

0: Ya regresamos.
1: Las 7 con 30 minutos.
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1: Siete de la noche con 33 minutos. ¡Ay, ay, ay! Ellos son Julión Álvarez y Ricardo Montaner.
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1: Las 7 de la noche ya con 38 minutos. 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
1: Oigan, ¿Qué van a hacer para ganarse estos boletos? Esto es muy fácil, está súper regalado. Tienes que enviar, ¿verdad? Bueno, la captura de me tienes que mostrar que tienes descargado el ¿cómo se llama? La app de ADO Móvil. O me muestras un boleto impreso o digital de tu viaje en ADO, ¿sale? Me mandas la captura de pantalla al 99 31 29 09 33, o sea, al WhatsApp aquí de Qué Buena Noche, y tu nombre completito, aunque tengas tres nombres lo pones ahí, aunque tengas tres apellidos los pones ahí. Tienes que mandarme captura de pantalla, ¿verdad? De donde tienes descargada la app de ADO Móvil, o una foto donde tengas tu boleto impreso o digital de ADO. Y con eso, a las primeras 5 personitas les voy a dar boletos dobles para el juego de mañana, martes 2 de junio. Recuerden que ya estamos en el mes del papi, del padre, así que qué bonito que usted, ¿verdad? Le haga ese regalo a ese papá hermoso, ¿verdad? De que vaya mañana al juego de los Olmecas contra los Pericos. Así que si quieres boletito doble para ti y otra persona, nada más me mandas la captura de pantalla de tu descarga de la app de ADO o algún boleto que tengas comprado de tu viaje de ADO. Son las 7 de la noche con 40 minutos. Vámonos, yo voy a estar checando aquí. Ahorita les voy a decir quiénes van a ser los ganadores. Buenas noches, mojarrita. Aquí te... ¿Qué? ¿De qué? ¿Qué cosa dice aquí? No entiendo. ¿Te...? ¿Que quién me habrá hecho tanto daño que las canto? ¡No! Lo que pasa es que ya ve que siempre entramos así bien alocados, bien animados. No, pero dije ahorita tranquilo porque es lunesito y apenas como que nos vamos aquí así como que despertando, despabilando, ¿verdad? Del fin de semana, que estuvo buenísimo. Bueno, ahorita vamos a empezar con canciones así tranquilitas, pero en la siguiente hora ahora sí nos vamos a descontrolar.
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1: Las 7:51 p.m. Ya tengo los 5 ganadores de los boletos, ¿verdad? Para el día de mañana, para ir a apoyar a los Olmecas de Tabasco y los Pericos allá en el Centenario 27 de febrero. Miren, mucha gente mandaron, pero el detalle es que no me pusieron nombre completo. Nada más me pusieron un nombre y nada más yo dije nombre completo. No importa que tengas 3 nombres o 20,000 apellidos, no importa, pero nada más me mandaron un nombre y sin apellidos. Entonces ahí sí ya no puedo hacer nada por ustedes. Pero bueno, ahorita les voy a mandar a los ganadores sus boletitos. 7:52 p.m. ¿Qué me dicen por acá? Me mandaron un audio. ¿Dónde está? ¿Dónde está el audio que me mandaron? Todo pierdo. Qué bárbaro, soy una maleta. Qué bárbaro. Ya ahorita que lo encuentre, ya ya les digo que... Ah, se me hace que ese es el audio. A ver qué dice por acá. Ay, Padre Santo. Es que es lunes.
2: Mojarrita, buenas noches. ¿Podrías poner la canción Eres María José con Inseparable Show? Por favor. O la del trenecito, cualquiera de las dos. Que sea un lunes movido, alegre. Estamos empezando la semana. Ya viene el mes del mundial. Hay que estar alegre, Mojarrita. Aunque ya sabemos la selección, los sinsabores que nos da en esas justas mundialistas. Sale, Mojarrita, feliz inicio de semana y feliz inicio de mes. Saludos de la colonia Taza, atentamente el señor Luis.
1: Saludos, claro que sí. Ya estamos en el mes del mundial, el mes del papiringo también, ¿cómo no? Y sí, ya sé que es lunes, nada más que dije que esta hora iba a ser música así, de despecho, de amor, así tranquilitas. Deja que den las 8:00 p.m.

es que también hay que darle paso al amor, a los abrazos, al cariñito, como no. 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Vámonos al corte, regresamos, aquí suena La Qué Buena.

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1: Arranque de la construcción del puente vehicular sobre el río Carrizal marca el inicio de una transformación urbana sin precedentes para Tabasco. Con una inversión histórica de 2.765 millones de pesos, esta obra no es un parche vial temporal, sino la piedra angular en el plan Villahermosa 2030. Este proyecto de gran envergadura llega para saldar una deuda histórica con la capital, devolviéndole la fachada de vanguardia y dinamismo que el abandono institucional le había arrebatado tras décadas de rezago en infraestructura. La conexión estratégica entre el municipio de Centro y Nacajuca, proyectada para concluirse en un plazo de 15 meses, resolverá un colapso vial que asfixiaba la movilidad cotidiana de miles de ciudadanos. Sin embargo, el verdadero valor de este puente radica en su papel como detonador de la modernidad, al integrar de forma eficiente el crecimiento demográfico del otro lado del río con el núcleo urbano actual. Se sientan las bases de una metrópoli competitiva, capaz de atraer inversiones inmobiliarias y comerciales y de proyectar la imagen de un Tabasco próspero hacia el resto del país. Villahermosa 2030 demuestra que la obra pública debe planificarse con visión de futuro y no bajo la inmediatez de los tiempos políticos. Hasta el siguiente comentario.
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0: Las 8 con 3 minutos.
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noches, tengan todos ustedes bienvenidos a la segunda hora de Qué Buena Noche con la Mojarrita a través del 89.3, donde suena la Qué Buena. Bienvenidos sean todos en este lunes primero de junio, mes del papi. Del papá, del padre, como quieran llamarlo. Hombre proveedor de la familia.

jarrota de agua de limón o de agua de mango. ¿Cómo no? Si es que es temporada de mango, no los deje podrir.

a los recientes papás, cómo no, también a los papás primerizos, ¿verdad? Que no saben qué hacer, cómo cambiar pañal. Bueno, normalmente los papás les da un poquito de asco, ¿verdad? Cambiar pañales. Las mamás, porque lo tenemos que hacer, ¿verdad? A la de a fuercitas. A la de a porque sí. Y si no, no te queda de otra, ¿verdad? Pero los papás, híjoles, hasta se guacalean, ¿verdad? No saben, no saben aguantar ahí el asquito, ¿verdad? El fuchi, ¿verdad? El ver así todo, todo batido, guácala, qué asco. Pero las mamás sí soportamos todo eso. Pero bueno, no vamos a hablar ahorita de las mamás, sino de los papiringos que soportan ese olor, ¿verdad? Clásico de los bebés, ¿verdad? Cuando hay que cambiarles el pañal. ¡Ja! Y luego si son varones, ¡ja! La orinadera, ¿verdad? ¡Ja! Si es que sienten el frito y ¡shh! Ahí está la fuente, ¿no? Pero ni modo, papás. Ustedes también tienen que hacer su papel. Tienen que cambiar pañales para que vean de lo bueno. O sea, es bueno hacerlos, pero también, a ver, cámbienles el pañal. Claro, darles el biberón. ¡Uy, sí, qué fácil! Pero cuando es la hora de la cambiada del pañal, toma. Ahí te lo dejo, ¿no? Ah, qué bonito. O sea que nada más los quieren bañaditos, perfumaditos, cambiados del pañal y casi, casi dormiditos, ¿no? No, a los papás también les toca estar cargando a los bebés, y más cuando pesan, jala la mecha. Si no, cómprense la carriola. Estarlos arrullando, apapacharlos, sacarles el aire, ¿verdad? Cuando toman su lechita hay que sacarles el airecito, porque si no le sacan el aire, luego les da cólicos a los bebés. Uno, porque ya se acostumbra a eructar, ¿verdad? Pero ellos no saben. Hay que darle sus palmaditas a los bebés para que eructen. Acuérdense que papá les enseñó a manejar bicicleta. Les enseñó andar en patines, ¿verdad? Les enseñó que deben de ser responsables, que no deben de llegar tarde, y si no, un zape, un cinturonazo, ¿verdad? Estás castigado, no le hables así a tu mamá, ¿verdad? Acuérdense que el papá es la autoridad de la casa, es al que se le debe respeto, nada estarle gritando, nada que, ay, que ya soy adolescente, ya tú. No, ¿qué pasó? No te brinques las trancas. Y mi corrido de comandos. Serás muy mayor de edad, serás más alto que él, pero él sigue siendo tu papá y lo vas a respetar. Y si no te gusta, ve. Patitas a la calle. Ya te crees muy, muy hombrecito, muy acá. El yo las puedo, ya tengo mine, órale pues. Sácate, pero a buscar trabajo, papá. ¿Verdad? Si es que los papás dan de comer, dan techo, dan una cama para que vengas ahí después de la fiesta a que te quites tus zapatitos y te acuestes en la cama. Bueno, pues tú también, pon de tu parte. Ayúdale a papá a aspirar el carro, a lavar el carro, ¿verdad? Ayúdale cuando esté ahí haciendo talacha en el carro. A ver, acércate ahí. Es que no es necesario que te digan, oye, hijo, ven, ayúdame acá. Tú acércate, aprende. Es tu papá y vas a aprender muchas cosas si estás cerca de él haciendo talacha, que si la instalación, que el cambio del foco, que si, a ver, vamos a arreglar la lavadora, a ver, vamos a ver qué tiene el refrigerador. Oye, a ver, vamos a ver qué tiene este carro. Vamos a limpiarle las bujías. Aprende de papá. Mira, papá es el que te va a aconsejar siempre. Los amigos, no te lo recomiendo mucho porque te aconsejan mal. Pero papá siempre va a estar ahí para ti. Uno piensa que no porque el adolescente dice, ay, no, es que mi papá no me va a entender. ¿Cómo no te va a entender si pasó lo mismo que tú? También tuvo tu edad. Al hombre, el que le vas a contar todo, le vas a pedir consejos, es al que está en tu casa, a tu papá, a nadie más. Bueno, si no está papá, pues a mamá, ¿verdad? Pero siempre, siempre apóyate en él. Él te va a dar fortaleza, te va a dar buenos consejos, te va a guiar por el buen camino, te va a decir lo bueno, lo malo.
escúchalo, apóyalo. Un día vas a crecer, vas a ser papá, vas a tener la misma edad que ahora tiene tu padre y vas a entender muchas cosas. Así que no lo tires a loco, no digas, es que mi papá no me entiende. Claro que te entiende más

Las 8 de la noche con 18 minutos, bienvenidos. Esta es la segunda hora de Qué Buena Noche en este inicio de semana, inicio de mes, dijeran por ahí. Muchas gracias, bienvenidos sean todos. Dice por acá, hola Mojarrita, buenas noches. ¿Puedes complacerme con la canción de Te Amo de Calibre 50? Híjoles, acaba de pasar la hora más romántica. ¿Qué hacemos? ¿No quieren ahorita ya música romántica? ¿Quieren desastre? Oye, despadre. Sí, porque es el mes del padre.

0: Oigan, ya mandé boletitos a los ganadores de boletos a Diócesis del Carmen Párrao Márquez, Luis Alberto Obando Hernández, José Daniel Avedaño González, Aurelio Reyes Castro, y me falta una persona, ahorita se las voy a mandar. Aguanten un ratito. Y a los demás que participaron, suerte para la próxima. Teléfono en cabina 99-31-4202-65, número de WhatsApp en la cabina de Qué Buena Noche. 99-31-2909-33. Y con esta información nos vamos al corte. ¡Híjoles, qué rápido! Quédate de aquí hasta las 9 de la noche. Este programa, el mejor programa vespi nocturno, el mejor programa del sureste mexicano. ¿Quién lo conduce?
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0: 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Regresamos, aquí suena la Qué Buena.
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7: El arranque de la construcción del puente vehicular sobre el río Carrizal marca el inicio de una transformación urbana sin precedentes para Tabasco. Con una inversión histórica de 2.765 millones de pesos, esta obra no es un parche vial temporal, sino la piedra angular en el plan Villahermosa 2030. Este proyecto de gran envergadura llega para saldar una deuda histórica con la capital, devolviéndole la fachada de vanguardia y dinamismo que el abandono institucional había arrebatado tras décadas de rezago en infraestructura. La conexión estratégica entre el municipio de Centro y Nacajuca, proyectada para concluirse en un plazo de 15 meses, resolverá un colapso vial que asfixiaba la movilidad cotidiana de miles de ciudadanos. Sin embargo, el verdadero valor de este puente radica en su papel como detonador de la modernidad, al integrar de forma eficiente el crecimiento demográfico del otro lado del río con el núcleo urbano actual. Se sientan las bases de una metrópoli competitiva, capaz de atraer inversiones inmobiliarias y comerciales y de proyectar la imagen de un Tabasco próspero hacia el resto del país. Villahermosa 2030 demuestra que la obra pública debe planificarse con visión de futuro y no bajo la inmediatez de los tiempos políticos. Hasta el siguiente comentario.
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1: Ocho de la noche con 29 minutos. Seguimos a través del 89.3, donde suena la qué buena. Gracias por estar en sintonía. Híjoles, yo no sé por qué me siguen mandando las capturas. Ya pasó. Ah, ok, saluditos. Oigan, vayan al partido de mañana. Me están agradeciendo. Muchas gracias. Bueno,
2: Mojarrita.
1: Hola, ¿qué me dices?
2: Nada, aquí escuchándote, ya sabes.
1: Aquí como siempre, ya viste que siempre coincidimos.
2: Sí.
1: Oigan, la neta es que Marce y yo siempre cenamos lo mismo, no nos ponemos de acuerdo. Sí. Ahorita qué cenamos, café con leche, ¿sí o no?
2: Yo cafecito y pan.
1: Y yo con galletita, ¿cómo ves? De limón.
2: Sí.
1: Pero casi siempre coincidimos. Cuando ella está comiendo sabrita, acá yo también. ¿Sí o no?
2: Ajá. No, y me compraron cacahuate, pero ya mañana no me lo voy a comer, digo, ya hasta mañana.
1: Ah, igual yo, mañana, porque ahorita me vinieron a ofrecer, pero no, ya, ya. Hasta
2: no,
1: mañana.
2: No, pero acá me sacan la escoba y me sacan el machete y me
1: pongo. Ay, Dios mío. Ay, Dios mío.
2: No me dejan comer mucho.
1: Marce, ¿qué? ¿Cómo vamos a celebrar el 11 de junio que va a empezar el mundial? ¿Te vas a vestir de algo o qué?
2: Tengo mi playera de la selección mexicana.
1: Eso.
2: Tengo mi playera de la Chiva.
1: Eso, muy bien. Así es como se apoya a la selección, ¿cómo no?
2: Claro.
1: Muy bien, Marce.
2: Para Chichito, para Willy, que siempre me manda saludos, Laura y Nadia, que están en Cancún todavía, para Emanuel, que sigue emocionado con esa nieta tan hermosa.
1: ¿Verdad? ¿Quién no? ¿Quién no disfruta a los nietos?
2: Claro,
1: y tú a tus sobrinos.
2: Sí, mis primitos igual están ya, tienen 5 meses.
1: Ay, qué lindo.
2: Pero no me lo han traído todavía, no los he visto todavía.
1: Ay, Dios. Pero ya muy pronto.
2: Un para ti, te mando saludos a Lobito, dice que le lleve pastelitos de arroz con leche.
1: Ah, sí, qué bueno que me dijiste, mañana voy a hacer. Gracias por recordarlo. Ahora le puedes pasar.
2: La Lobito dice, quiero probarlo.
1: Ah, pues mañana le traigo.
2: Así que ya sabes, ahí se están. Véndeselo.
1: Claro, obviamente.
2: Sí, véndeles a todos ahí.
1: A 20, ya saben que mis empanaditas de arroz con leche.
2: Y a mí me traje gratis.
1: ¿Eh?
2: Y a mí me traje pastelitos de arroz con leche también.
1: Oh, claro que sí, Marce. ¿Sale alguna cancioncita?
2: Mejor, mira, llévatela con pura música romántica de amor.
1: Es que ya la pasé en la hora anterior, ahorita ya nos vamos a despeluchar.
2: Bueno, la que María José, la que te pidieron en separar el show.
1: Ah, bueno, órale pues.
2: Órale pues.
1: Dale pues, Marce.
2: Dale, pues.
1: Cuídate, ya está. ¿Dónde está Marce? Suena.
2: La que buena con la Mojarrita y el Potro, aunque no esté.
1: No, ya no mencionen al Potro. Ya, ese ya ni existe. Ese nada más nos vino a presumir la copa del Cruz Azul. Ya aburre. Acuérdense que ese nada más viene una vez a la quincena. Viene a cobrar y a firmar nada más, a cobrar la quincena entera, aunque venga nada más una vez al mes. La neta, no sé con quién tengo que hablar, la neta. Rubencito, saluditos. Te escuché ahí con la chacala. Digo, no soy celosa, pues. Nada más te digo, que te escuche.
3: Pero lo que nadie sabe es que le tiran y ella no capea.
1: No capea, no capea.
3: No capea, no capea.
1: Nos vamos al corte, 8 de la noche con 32 minutos. Aquí suena la que buena. Yo soy la Mojarrita.
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0: Saludos, saludos al Chuchito. Es más, a los dos Chuchitos, al de Primero de Mayo. Y a Chuchito también, que siempre está en sintonía. Saludos a Chuy Didi. Saludos a Didier también. Saludos también al habanero, que yo sé que luego no hablan hasta que esté el potro, yo lo sé.
1: ¡Para quedarnos!
0: Yo sé que siempre están en sintonía. Dice Mojarrita, aquí escuchándote en la taquería, no me dicen cuál taquería, pero saludos. No sé si están comiendo o es que ustedes están haciendo los tacos. Saludos a Emanuel, que de vez en cuando ahí descansa, ¿verdad? Y no avisa. Ahorita ponemos la de Calibre 50, Yo Te Amo. Esa de Yo Te Amo es la que canta Chayanne, ¿verdad? Sí, claro, claro que sí. Miren, la voy a poner nada más para que vean que no soy gacha, aunque ya pasó la hora romántica, pero bueno, para que vean que no soy mala, ¿eh?

0: Cacha, qué contraste, ¿verdad? Después de algo romántico, acá, yo te amo, y luego acá, eres coqueto, qué bárbaro.
1: Mira cómo bien.
0: Aquí cambiamos las emociones así, en un segundo.
1: Viene hasta atrás.
0: Así que si anda luego todo achicopalado,
1: no, y hasta acá huele.
0: Ahorita con dos apes se le va a quitar.
1: No,

0: la patrulla es.
1: Órale, pasito duranguense.
0: Sé que te vas a alivianar.
1: Lunes, estamos iniciando. Necesito que, por cierto, acabo de ver que dice junio con J de jamás dejes de brillar, jamás dejes de soñar, jamás dejes de creer, jamás dejes de amar. Juntos avancemos. ¡Ay! Bien motivadores andamos, pues.
0: Los rusos.
1: Junio jubiloso, ¿cómo no? Júbilo es alegría, pues. Digo, para los que no sabían, pues.
0: Ahí está.
1: Ay, ¿qué onda, mi papá Pitufo? ¿Ya no te has reportado, papá Pitufo? ¿Dónde andas? ¿Andas perdido en el bosque? Para que no te encuentre Gárgamel, ¿verdad?
0: 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Mi rey, eres grande, yo soy tu carnal. Tu capacidad.
1: Chuchito, yo estoy esperando a que me digas al de Chucho de Primero de Mayo. Le voy a decir Chuchito de Primero de Mayo. Pero a ti, ¿cómo te voy a decir?
0: No.
1: Ni modo que te diga Chuchito Coqueto, ¿ah?
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1: Teléfono en cabina 99-31-42-02-65. El número de WhatsApp en Qué Buena Noche. 99-31-29-09-33.
0: Un tazo dorado, un lindo manantial. Ya llegó tu viaje en la patrulla espiritual. Mira, mira, mira cómo.
1: Oigan, les platico que ayer me fui a ver algo de los cuernos chuecos y Edwin Luna. Pero la neta, me va a odiar el topo. Pero ni se veía. Ni se ve. De por sí, Edwin Luna, una cosita, igual que el topo de chiquitita. No se veían en el escenario, la neta. Como que ahí les falló, ¿ah? Les falló, ahí les faltó como que subir el escenario unos 2 metros para que se. Para que se viera Edwin Luna, la neta. La neta que sí, por más que lo quería yo identificar, nada, no sabía dónde se me perdí ese hombre.
2: ¡Party! ¡Con la sal desagrada!
1: ¿Y dónde que iba de negro?
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1: Bueno, ya me respondieron todos los que les mandé boletitos para que vayan mañana a apoyar. A los Olmecas de Tabasco, la neta, no dejen de ir. Yo porque no puedo, pues a la hora que yo salgo ya no hay nada. Pero usted que tiene la oportunidad de ir a apoyar a los Olmecas, vaya, eche porras, dice, arriba el amor, claro que sí. Miren, aunque no esté uno enamorado, la neta, aunque no esté uno enamorado, sí o no disfruta estar con ciertas personas, ¿verdad? Como que le brindan tranquilidad, seguridad, paz. Aunque no estén enamorados, ¿verdad? Y aunque no quiera a esa persona, digo, no se involucran sentimentalmente por el momento, pero cuando está usted con esa persona, como que se siente usted, se siente libre, se siente usted mismo o se siente usted misma. Fluye cuando está esa persona con usted, ¿sí o no? Y aunque no sean nada, por ejemplo, no sean novios, no se digan te quiero, no se digan te amo, pero cuando está usted con esa persona, se olvida todo. Se olvidan los problemas, se olvidan las angustias, se olvida que tiene problemas financieros. O sea, con esa persona como que haga de cuenta que es su ángel, ¿sí o no? ¿Sí o no? Entonces, esas personitas hay que cuidarlas mucho. No hay que lastimarlas, no hay que ofenderlas, no hay que humillarlas. Al contrario, hay que tenerlas bien bonitas, apapachadas, que sean amigos, no sé, pero siempre cuida a esas personas. Como que tienen ángel, como que tienen una buena vibra, un aura muy muy bonita, y eso se agradece porque esa paz a usted se la dan. Usted que anda todo gruñón, todo Iba a decir una palabra grosera. Así todo fuchi, así que malas pulgas. Pero viene esa persona y como que, ay, como que entra en otro paraíso, ¿verdad? Esas personas son las que vale tener usted en su vida, la neta, porque la llenan de energía, la recargan de buena vibra, lo ponen a uno como que con ganas de emprender cosas, de buscar trabajo, de estar haciendo cosas en su casa, porque a lo mejor tiene su casa todo un reguero, ¿verdad? Pero llega esa persona y como que, ay, la anima a que a barrer, a trapear, a acomodar, a sacar la basura, ¿verdad? Esas personitas son ángeles que a veces Dios les manda a usted y hay que cuidarlas. Oye, ya son las 8 de la noche, no puede ser 8 de la noche con 52 minutos. Hola, saludos, César, saluditos. Tarde, pero bueno, te reportas, qué bueno. Nos escuchamos el día de mañana. Muchas gracias por haberme permitido entrar a sus hogares, a su automóvil, en su negocio, en la calle, donde quiera que usted esté en sintonía del 89.3. Muchas gracias por haberme permitido estas 2 horas de 7 a 9 de la noche estar con usted en este programa que también es suyo. Aduéñeselo. Qué buena noche con la Mojarrita. Mañana tiene una cita, ya lo sabe, en punto de las 7, pero no se pierda toda la programación que tenemos en La Qué Buena desde las 5 de la mañana con los programas nacionales y locales, ya sabe. Los Hijos de la Mañana va para arriba, ¿verdad? En su programa va para arriba. O ya para, ¿cómo se llama? Ay, Dios mío, me van a dar un zapio a mí también. Y de ahí, pues, no, obviamente nos enlazamos, pues, nos dejamos de enlazar y estaremos con La Lobita en Las Tropicalísimas, de ahí con el show del Perico, de ahí viene el Chichero con la Chacala y de ahí de parranda con el Topo. Y ya sabe, para que usted se vaya tranquilito a dormir, ¿verdad? Aunque tenga preocupaciones, pero ya escuchando Qué Buena Noche, desaparece todo automáticamente. 8 de la noche con 53 minutos. Yo soy la Mojarrita. Pórtese bonito, nada le cuesta. Aquí suena La Qué Buena. Ay,

0: Ya regresamos.
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3: Las 9 en punto.
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1: Las 9 con 20 minutos.
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4: El arranque de la construcción del puente vehicular sobre el río Carrizal marca el inicio de una transformación urbana sin precedentes para Tabasco. Con una inversión histórica de 2.765 millones de pesos, esta obra no es un parche vial temporal, sino la piedra angular en el plan Villahermosa 2030. Este proyecto de gran envergadura llega para saldar una deuda histórica con la capital, devolviéndole la fachada de vanguardia y dinamismo que el abandono institucional le había arrebatado tras décadas de rezago en infraestructura. La conexión estratégica entre el municipio de Centro y Nacajuca, proyectada para concluirse en un plazo de 15 meses, resolverá un colapso vial que asfixiaba la movilidad cotidiana de miles de ciudadanos. Sin embargo, el verdadero valor de este puente radica en su papel como detonador de la modernidad, al integrar de forma eficiente el crecimiento demográfico del otro lado del río con el núcleo urbano actual. Se sientan las bases de una metrópoli competitiva, capaz de atraer inversiones inmobiliarias y comerciales y de proyectar la imagen de un Tabasco próspero hacia el resto del país. Villahermosa 2030 demuestra que la obra pública debe planificarse con visión de futuro y no bajo la inmediatez de los tiempos políticos. Hasta el siguiente comentario.
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0: Las 9:29.
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2: Las 9:50.

0: Las 10 en punto.
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2: Revista del Consumidor. Revista del
3: Consumidor. Tienen más de 4.000 años de historia, pero ¿sabes realmente qué contienen las salchichas que pones en tu mesa? Hoy te traemos el estudio de calidad de salchichas. Quédate para conocer todo sobre él.
2: Además, te explicamos qué paso seguir cuando un producto falla y el proveedor se niega a responder por tu compra. No olvides que la garantía es el respaldo legal que asegura que tu inversión está protegida.
3: ¡Acompáñanos!
4: Revista del Consumidor.
2: Las salchichas son un alimento cotidiano en la despensa de muchas personas, debido a su accesibilidad económica y practicidad. Pero, ¿sabes cuál es el origen de este embutido? Este se sitúa en Mesopotamia, en el año 2000 antes de nuestra era.
3: Hoy en día, las salchichas están hechas principalmente de carne y agua. De hecho, el agua puede representar hasta el 70% del producto final. Dependiendo del fabricante, también se les llegan a adicionar harinas, féculas, almidón o soya.
2: En el mercado existe una gran variedad, pero hay un detalle al que debes prestar mucha atención. ¿Sabes cuál es la diferencia entre una salchicha con pavo y una de pavo? Suena casi igual, pero no lo es. Cuando la etiqueta dice con pavo, significa que es una mezcla de pollo y pavo. El fabricante está obligado a declarar qué porcentaje de pavo le añadió. En cambio, si dice de pavo, significa que toda la carne que contiene proviene exclusivamente de esta ave. Eso sí, toma en cuenta que la cantidad total de carne en el producto siempre dependerá de la fórmula de cada marca.
3: El Laboratorio Nacional de Protección al Consumidor revisó diversos productos para verificar sus aportes nutrimentales y el cumplimiento de su regulación. Se analizaron 37 productos, 8 Viena o tipo Viena, 7 de pavo, 7 con pavo.

0: una de pechuga de pavo, 3 para hot dog, 3 de pavo para hot dog, 2 con pavo para hot dog, 4 Frankfurt y 2 para desayuno.
1: Se verificó toda su información comercial, la cual se encuentra en las etiquetas de cada producto. Estas tienen que cumplir con los requisitos de la norma oficial mexicana.
0: También se evaluó su calidad sanitaria, verificando la ausencia de agentes patógenos, como la salmonela, ya que son un riesgo para la salud.
1: Asimismo, se determinó la cantidad de nutrientes, como proteína, grasa, carbohidratos y agua. Estos nutrientes son esenciales para el funcionamiento de nuestro organismo, ya que le proporcionan energía.
0: Igualmente, se verificó que su contenido no excediera la cantidad de nitritos permitidos. Estos se utilizan como conservadores para inhibir el crecimiento de bacterias dañinas y mantienen el color rosa de los embutidos.
1: Se determinó la presencia de sodio y se verificó que coincidiera con el contenido declarado en la etiqueta. Finalmente, se calculó el aporte calórico por cada 100 gramos de producto.
0: Los resultados fueron los siguientes. Primero, debes saber que debido a que los embutidos suelen presentar cantidades elevadas de sodio, todos los productos resultaron con exceso de este mineral. Todos pasaron la prueba de calidad sanitaria, además de cumplir con el sodio y contenido neto que declaran.
1: Las salchichas que contienen más nitritos de lo permitido son dos de la marca Bafar, de Viena y Frankfurt, y Parma Savory, de pavo.
0: Los productos que no son veraces en su información comercial y declaran más proteína o grasa de la que contienen son las salchichas Viena de las marcas Bafar y Capistrano Clásica, las de pavo de Bernina, para hot dog de Bafar y para desayuno la marca Obertal.
1: Los productos que destacan tener pavo, pero contienen muy poco, son las marcas Swan Premium y Kir con pavo. Aunque destacan el ingrediente, solamente contienen el 4% de este cárnico.
0: Si vas a comprar salchichas, lo mejor es que sigas estas recomendaciones. Lee la etiqueta, revisa la fecha de caducidad y los ingredientes. Asegúrate de elegir el producto que deseas. La salchicha de pavo tiene el 100% de este tipo de carne, mientras que la que dice con pavo tan solo tiene del 4 al 25%.
1: Evita romper la cadena de frío. Deben colocarse hasta el último en tu carrito y ser lo primero en guardarse en el refrigerador al llegar a casa. Verifica los ingredientes. Si tienes alguna alergia, es importante revisarlos antes de la compra.
0: También consulta a tu médica o médico, ya que estos productos tienen cantidades elevadas de sodio y no es conveniente que las personas con hipertensión lo consuman.
1: La recomendación de la OMS para adultos es no rebasar los 2 miligramos diarios, es decir, menos de 5 gramos o una cucharadita de sal. En el caso de niñas, niños y adolescentes entre 2 y 15 años, esta cantidad debe reducirse aún más, ajustándose a su edad y sus necesidades energéticas.
0: Compara precios y calidad. Recuerda que cuidar tu consumo es cuidar tu salud y tu bolsillo.
2: Vista del consumidor.
0: Es normal que, al estrenar un producto, sintamos esa emoción de haber hecho una buena inversión. Pero, ¿qué ocurre si lo que acabamos de comprar presenta fallas o defectos de fábrica?
1: Lo primero es mantener la calma, ya sea porque un artículo no coincide con lo que se prometía en la etiqueta, o porque esa licuadora nueva dejó de funcionar a la tercera vez. Es común sentir que nuestra confianza y nuestro dinero han sido vulnerados.
0: Pero, si ese producto sale defectuoso, no tienes por qué resignarte a perder tu dinero. La garantía es un derecho fundamental que te protege frente a bienes o servicios que no cumplen con los estándares de calidad, funcionamiento o seguridad que te ofrecieron al momento de la compra.
1: Tomemos de ejemplo un caso hipotético. Sofía compró un refrigerador con un año de garantía, pero dejó de enfriar a los 3 meses. El proveedor se negó a cumplir la garantía justificando un mal uso del producto. Y no solo eso, también intentó cobrarle la reparación. Ella llamó al teléfono del consumidor y con asesoría de los especialistas consultó la Ley Federal de Protección al Consumidor. Ahí descubrió que tenía 3 opciones legales: la reparación gratuita, la reposición del producto por uno nuevo o la devolución de su dinero.
0: Además, descubrió que también tenía derecho a una compensación no menor al 20% del precio pagado. Con esta información, inició su proceso de conciliación ante la Profeco. Al Al final, el proveedor admitió la falla, le entregó un refrigerador nuevo y le otorgó la bonificación correspondiente. Un final justo para una compra que parecía perdida.
1: El caso de Sofía terminó bien porque ella estaba informada. Sin embargo, es importante saber que existen situaciones específicas donde el proveedor sí podría negar la garantía de forma legal. Así es, para evitar sorpresas, toma nota. La garantía podría no aplicar si no cuentas con el comprobante de compra, hubo un uso inadecuado del producto, transcurrió el plazo de vigencia, hay daños ocasionados por un tercero, o si los productos fueron adquiridos en oferta o descuento y se avisó previamente que no contaban con garantía.
0: Por ley, todos los proveedores están obligados a entregarte una póliza de garantía por escrito al momento de recibir tu bien o servicio. Esta debe ser clara y especificar qué cubre, por cuánto tiempo y a dónde debes acudir para hacerla efectiva.
1: Recuerda que cuando un producto no sirve para lo que fue diseñado, tienes derecho a elegir entre la reposición del bien, la rescisión del contrato o una reducción en el precio. Y en todos los casos, la ley contempla tu derecho a una bonificación. Para que tu próxima compra no termine en una decepción, te compartimos estas recomendaciones finales.
0: Revisa la garantía antes de comprar. Verifica vigencia, cobertura, cómo aplicarla y dónde están los centros de servicio. Conserva tus comprobantes. Guárdalos y sácales una foto o copia porque el papel térmico se borra. Reporta fallas de inmediato. Acude al proveedor para solicitar reparación, reposición o reembolso.
1: No acudas con terceros. Si alguien ajeno al proveedor intenta reparar el producto, la garantía es invalida. Desconfía de frases prohibidas. Expresiones como "no hay cambios ni devoluciones" no pueden estar por encima de la ley.
0: Si tienes problemas para hacer valer tus derechos, acércate a la Profeco. Puedes escribirnos a los correos denunciaprofeco@profeco.gob.mx, denunciapublicitaria@profeco.gob.mx o solicitar asesoría personalizada en asesoría@profeco.gob.mx.
1: No olvides que al exigir que se cumpla tu garantía, no solo defiendes tu dinero, sino que fortaleces una cultura de respeto que beneficia a todas y todos. Ejercer tus derechos como persona consumidora es la mejor forma de proteger tu economía y fomentar un mercado más justo.
2: Revista del Consumidor.
0: Te invitamos a conocer todos los detalles sobre la edición 591 del mes de mayo de la Revista del Consumidor en su versión impresa o digital.
1: Procuraduría Federal del Consumidor. Medio siglo cuidando a las personas consumidoras. 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
5: Las 10 con 11 minutos.
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6: Arranque de la construcción del puente vehicular sobre el río Carrizal marca el inicio de una transformación urbana sin precedentes para Tabasco. Con una inversión histórica de 2.765 millones de pesos, esta obra no es un parche vial temporal, sino la

0: Las 10 con 30 minutos.
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1: Las 10:39.
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1: Las 10 con 48 minutos.
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1: Las 5 con 2 minutos.
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2: Las 5 con 23 minutos.

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1: Las 5 con 31 minutos.
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0: Pasando increíble. Arrancamos una emisión más de este show que va para arriba con todo el corazón y con todo el cariño del mundo. Sobre todo, punto honor de saber que estamos juntos y que compartimos hoy día algo internacional. ¿A qué me refiero? Día internacional por los trastornos alimentarios. O sea, si usted como yo se quiere sensibilizar acerca de los trastornos como la anorexia, la bulimia o el trastorno por atracón que ya existe, esa gente que llega en las noches y que lo que más tiene son ganas de comer lo que sea y que come hasta reventar, ese es el trastorno por atracón. Tanto la bulimia como la anorexia y el atracón son cosas de cuidado. También hoy es Día Internacional de Lucha contra la Mastenia Gravis. ¿Qué es esto? Bueno, pues es buscar la enfermedad conciencia, que es muy poco frecuente, que provoca debilidad muscular y que te hace sentir como caído de tu cuerpo. Y también hoy celebramos a San Germán, San Alcibiades, San Justo, San Juan Bautista y Santa Blandina. Para todos ellos, muchísimas felicidades en esta mañana y lo más importante, comentarle que ya arrancamos. Somos un team que está totalmente dispuesto y preparado para que usted tenga una mañana maravillosa, cero estrés, mucha emoción y mucha diversión. Prepárese porque si el tráfico lo atrapa, aquí le ayudamos a vivir, a existir y a comprender tantas y tantas cosas bellas de la vida. Somos Alejandro Guzmán, un servidor, Gaya Martínez de Luis, también está Adrián Mamut Padilla y vamos con llamada telefónica para ver quién arranca esta mañana este show que va para arriba. Buenos días, hola. Hola. ¿Aló, aló? Por ahí tengo llamadita. Sí, 55-516-68929. 55-516-68929. Buenos días, ¿quién habla?
1: Buenos días.
0: Hola, ¿con quién tengo el gusto?
1: Omar.
0: ¿Cómo estás, Omarcito? ¿Dónde me llamas?
1: Bien, bien, aquí andamos.
0: ¿De dónde me llamas, muñeco?
1: De Los Reyes, La Paz.
0: Ah, estupendo. ¿Y para quién es tu dedicada o en qué podemos servirte?
1: Para una niña que se llama Dayana.
0: Ok, Dayana, ¿en dónde está? ¿También allá en Los Reyes?
1: Sí, está en sí.
0: A ver, pásame el número de Dayana, por favor.
1: Sí.
0: Despacito yo te digo, échamelo. Dime primero que nada, ¿55?
1: Es 56.
0: Ah, 56, ajá.
1: 3677.
0: 3677.
1: 7074.
0: Espérate. 70... Ok, lo tengo. 70. Ahí estamos. Le vamos a marcar a Dayana en este momento. Aguanta un segundo. ¿Y cómo estás, mi rey? Cuéntamelo todo. ¿A qué te dedicas en este momento?
1: No, pues ahorita ya vamos a trabajar.
0: ¿En qué chambeas, muñeco?
1: A la telefonía.
0: O sea, como vendes celulares, arreglas celulares, vendes líneas telefónicas, pones internet. ¿O eres de los que dice: para hablar con un moreno sexy, marque 1. Para hablar con un rubio sexy, marque 2. Para hablar con un pelirrojo sexy, marque 3. ¿Y la que marques, contestas tú?
1: No, instalo internet.
0: ¿A poco? No me digas para qué compañía, pero dame una pista.
1: Una T y una M.
0: Pasado meridiano, ¿no? Una P y una M.
1: No, T de Tito.
0: Parches, motores. Ah, T, Tito, M de mamá. Ah, ya. Tinta.
1: Mexicana,
0: ¿no? Tinta de Marce. No, tope maniático. ¿Tampoco? Bueno, lo intenté todo, ¿no? Al menos eso puedo decirlo. Ok, vamos a ver qué pasa. Hermano, ¿qué canción vas a querer para dedicarle a tu mujer?
1: La de Yo Quisiera de Rey. No. Sí, esa.
0: Yo Quisiera de Rey. Déjese la busco. Ya le estamos marcando. Lamento informarte que nos está mandando buzón directo, pero estamos intentándolo todo por alguna extraña circunstancia, no nos contesta. Oye, ¿ella está durmiendo en este momento o qué onda?
1: Seguramente sí, pero pues no pensé que tuviera el teléfono.
0: Qué raro.
1: Lo tenga parado, ¿qué?
0: A lo mejor no lo puso a cargar, a mí me pasó anoche. Traigo 6 de pila porque no cargué el teléfono, se me olvidó. O bueno, más bien me ganó el sueño, ¿va? No se me olvidó. Pero bueno, hermano, vamos a esperar algo lindo porque no se encuentra en la línea. Pero ¿qué te gustaría decirle a Dayana en este momento?
1: Me gustaría que sepa que vamos a echarle candela, que voy recio con ella.
0: Uh-huh.
1: Y pues que vamos a echarle ganas para ver para que salga algo bonito.
0: Amén. Avísale hoy que lo intentamos y prométele, porque me quedo con tu número ahorita, que tome tu número, prométele que lo haremos de nuevo, ¿va?
1: Gracias.
0: Flaco, te abrazo mucho y una última pregunta, tú y nosotros vamos.
1: Arriba.
0: Te quiero, bebé.

Amigos todos, ya me escuché, gracias al cielo, gracias, gracias, gracias. Ya arrancamos, ya iniciamos, señoras, señores, este show que va para arriba. Buenos días, excelente mañana y espero que les estén pasando.

0: tiempo de hacer una pequeñísima pausa comercial. Regresamos rapidísimo y arrancamos. Este es el show que va para arriba, exclusivo de la Qué Buena. Es dedicada, márcanos 55-51-668-929, 55-51-668-929, línea directa aquí en este momento son las 6:15 de la mañana.
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1: Las 6:25.
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1: Vámonos con la siguiente dedicada. Este es de José Ángel. José Ángel, buenos días.
2: Buenos días, Gallito.
1: Hola, José, bienvenido a la Qué Buena, te saluda el gallo. La dedicada es para Vane, ¿verdad?
3: Hola, Gallito.
2: Hola, Vanessa.
4: Así dijo.
3: Hola, Gallito.
1: Es que tiene la voz adormilada. Vamos a ver si está por acá la Vane. Vane, buenos días.
5: Buenos días.
1: Hola, mi amor, bienvenida a la Qué Buena.
4: Igual.
1: Hermosa Vane, ¿hoy es tu cumple?
5: Sí.
1: Pues muchísimas, pero bien artesesísimas.
6: ¡Felicidades!
1: Oye, Vane, feliz cumpleaños a Jaya. De tu mero barrio en Tacubaya.

0: Qué bonito.
1: Abusado, mijo, ¿eh? No te vayas ahí a quedar dormido con la muchacha también.
0: No te vayas a quedar dormido y ¿saben qué les voy a decir?
1: ¿Qué?
0: Que está dedicada.
1: ¡Es para ti, Vane!
0: Para ti, para ti.
1: Adelante, flaco.
2: Pues nada, hija, nada más desearte pues un día maravilloso. Y pues nada más que recuerdes que las cosas que te dice tu mamá y las cosas que te digo yo no son para mal. Son para que tu vida sea mejor que la de nosotros. Te amo, mi amor.
1: ¿Cuántos cumple?
2: 19.
1: No, pues ya es una mujer hecha y derecha. ¿En qué trabajas, Vanessa?
3: Soy estilista.
1: ¿Estilista?
3: Sí.
1: Qué buena onda. ¿Y cuántos cortes haces al día?
0: Pues ¿por dónde empiezo?
3: Sí, ha habido bastantitos. Unos 15, 20, dependiendo.
1: Y pregunta rápida, ¿la estética es tuya o trabajas ahí?
3: No, trabajo ahí.
1: ¿Cuánto te dan por corte?
3: Pues va dependiendo del tipo de corte.
1: Ajá, pero lo mínimo que te puedes ganar en un corte.
0: Por ejemplo, un ribeye.
1: No, ese corte no. A ver, supongamos, Vania, que por un corte normal llegó la señora y dijo, nada más una despuntada. ¿Ahí cuánto cobra la estética?
3: Un 80.
1: ¿Y cuánto te dan a ti de esos 80?
3: Digo, así los 80.
1: ¿Cómo? Entonces, ¿para qué trabajas ahí? Es la dueña. Pues bueno, no entendí, pero entonces supongo que hay comisión por cada corte. Y si es un tinte o si es un permanente o un alaciado, va variando la cantidad que tú te llevas, ¿no?
3: Sí.
1: Pero haces 20 al día, ¿no? Ay, gallo, ¿sí nos puede prestar dinero?
0: Ah, pues sí se puede. Se ve que sí le sabes, Coquito. Sí le sabes. Oye, pero la verdad es de que nos sentimos muy contentos que hoy sea tu cumpleaños. José Ángel, ¿algo más que desees agregar por 15 pesos papas y refresco grandes?
2: Ahí, Coquito, ahí si le puedes decir el poema que te mandé hace rato, como a las 3 de la mañana.
1: Poema a la estilista, poema a la estilista. Ah, ya la encontré. Si me presenta el gallo, yo.
0: Señoras y señores, niñas y niños, abuelitas y abuelitos.
1: Hola.
0: El poema titulado llega en voz del maestro Alejandro Guzmán el Cocodrilo. Y este poema lleva por nombre: hija, rífate un casquete corto, por favor. Adelante.
1: Hija, rífate un casquete corto, por favor. Te lo pido con cariño, te lo pido con honor. Nadie en la vida ha hecho un casquete corto como el que tú haces. Con el fleco corto, con la mollera rapada y con el costado enchinado. Quiero que sepas, mi amor, que eres la niña que yo siempre había anhelado. Cuando decidiste ser estilista, yo recuerdo que pensé, nunca más pagaría un corte de cabello. Ya después vi cómo lo cortas y mejor me fui con el barbero. Pero te amo con todo mi corazón. Y quiero que recuerdes que eres la hija de mi sinrazón. Que tu madre y yo estamos orgullosos de ti. Que haces unas bases bien bonitas y el tinte con frenesí.
0: ¡Qué bonito, maestro Alejandro! De veras, usted anda sorprendente, ¿eh?
1: Yo no fui, lo escribió su papá.
0: Ok, ahora sí, algo que quieras decir, Vane.
3: No, pues muchas gracias a mi papá, ya sabe que lo quiero mucho, aunque me despierte muy temprano.
1: Ay, perdónanos, Flor. Te pisé, fue bailando. Que haya mucho amor en tu vida, Vani.
3: Muchas gracias.
1: ¿Ya tienes novio?
3: No.
1: Qué bueno, así mantente hasta los 44, ¿eh?
0: Yeah.
1: Está prohibido que tengas novio hasta que cumplas 44, ¿me entendiste?
3: Ok.
1: Gracias.
0: Bueno, ¿y qué canción se van a dedicar?
2: La de la última muñeca de Barón de Apodaca.
0: ¡Órale!
1: Andas muy norteño, ¿no, mijo?
0: Ahí te va la de Barón. Y antes una...
1: La de Barón de Apodaca.
0: Y antes una última pregunta.
1: ¡Ustedes!
0: Y nosotros vamos...
2: ¡Para arriba!
0: Con la que buena.
1: Me encanta que nos ponen la última muñeca, Barón de Apodaca, pero no es varón de hombre, es varón de los varones, o sea, del título nobiliario.
0: Súbele. 633.
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0: gentiles amigos, queridos todos, tenemos una tremenda dedicada esta mañana y me siento orgulloso de poder hacerlo de esta manera. Estoy buscando a Andrea.
1: Qué grandes zapatos.
0: Hola Andrea, ¿cómo estás?
2: Hola, bien, gracias a Dios.
0: ¿En cuántos pagos sin intereses y cuántas quincenas para comprarme unas botas, Andrea?
2: No, en dos pagos y a la quincena.
0: Ah, no, manches, tú sí estás bien carera, hija, mejor no.
2: No. Hola, mi y luego ya no pagan y se van.
0: Hola. Yo soy de esos. Oye, cuéntame, ¿quién es Gabriela Yoeli?
2: Gabriela Yoeli es mi nuera.
0: Ajá.
2: Y hoy es su cumpleaños.
0: No me digas, ¿cuántos cumple?
1: ¿Y no era o si sí era?
2: No, sí es. Veintitantos. Se dice el pecado, no el pecador.
0: ¿Veintisiempre? Déjame sondearla. Ay, a ver, Gabriela Yoeli.
3: Hola.
0: Hola, Yoeli, ¿cómo estás? ¿Cómo te gusta más que te digan Gabriela, Gaby, Yoeli o mi amor?
3: Yoeli.
0: Hola, pues Yoeli, ¿cómo estás? Y yo, Coco.
1: Ah.
0: Yoeli, dime la verdad, ¿cuántos años cumples?
3: 31 años.
1: Oh.
0: ¿Y cuántos años tiene tu esposo, el hijo de la señora Andrea?
1: Eli.
3: Igual, 31.
0: ¿Y cuántos años tiene la señora Andrea?
3: 54.
0: ¿Hola, no? ¿74?
2: No, sí, ya me puso muchos.
0: Para que vea doña Andrea cómo la quieren, ¿eh?
2: Sí, ya vi.
0: Ya dijo que esto estaba ya al borde de del aburrimiento y la necesidad de plancharle el traje, dice. Pues bueno, Gaby Yoeli, hablamos de la qué buena de show que va para arriba. Te quiero presentar a la bandera que hoy te tiende. Somos dos, Luis Martínez el Gallo.
1: Hola, mamá.
0: Soy Alejandro Guzmán, me dicen el cocodrilo.
1: Hola, mamá.
0: Y pues mi queridísima Gaby Yoeli, queremos desearte de parte de todos los que hacemos la qué buena y de una suegra tan barbera como la tuya, muchísimas, pero bien hartísimas.
4: ¡Felicidades!

0: ¿Por dónde vive en Gavioeli?
1: En Calpan.
0: Ah, pues no es así, te queda lejos entonces. Va a ser un gran paseo. Felicidades de corazón. No sé qué vayan a hacerte hoy para festejar, pero seguramente nos va a contar tu suegra. Así que te dejo a tu suegrita porque está dedicada.
2: Es para ti.
0: Adelante, doña Euroration.
1: Para. Ya me estás cambiando el nombre.
0: Siempre, si no, ¿para qué lo hago?
1: Sí. Pues
3: no,
1: yo...
3: No, para.
2: Adelante, mi amor.
0: ¿Cómo?
2: Gaby, ¿cómo dice?
1: Solo te deseo muchas felicidades, hija. Que te la pases muy bien. Y te quiero mucho.
0: Ay, doña Jimena, qué hermosa. Me gusta muchísimo que sea usted tan noble, tan amable, tan sincera. Está bonito. Gaby Joeli, ¿qué Coco, le quieres decir a tu nuera, la señora Paola? Adelante.
1: Coco.
0: Mande.
1: ¿Le puedes decir el poema que te mandé?
0: Ah, claro que sí, si me presenta el gallo. Escucha, Gaby, esto lo escribió doña Marta para ti, escucha.
2: Señoras y señores, niños y niñas, abuelitos y abuelitas, ha llegado el momento de presentarles al Guanaturgo de Guanatos con este poema que escribió la señora Andrea. Con este Guanaturgo, es que en algún momento viajabas mucho para allá, entonces me confundí. Este Guanaturgo de Tacubaya con este poema titulado Nuera, tú de todas me cae que si era. Adelante.
0: Nuera, tú de todas me cae que si eras. Cuando mi hijo traía las arampagüilas esas a la casa, yo decía ninguna me gusta para mi querubín, hasta que llegaste tú. Y así te vi enamorada de mi chamaco, con tus patas chuecas, con tus rodillas llenas de tierra y tu carita con moquitos secos en tu barbilla. Sabía que serías la mujer que tanto querría en mi día. Eres la nuera más impresionante que pude tener. Hoy recuerdo tu suéter roto y tus zapatitos que enseñaban tu dedito gordo. Así llegaste a la casa. Te llevamos luego a la plaza y te compramos una camisa y una faldita para que no te vieras tan peor. Ahí descubrimos que serías para siempre la dueña del corazón de mi hijo. Gracias, Gabriela Joeli, por llegar a nuestras vidas y por enseñarnos que una mujer como tú jamás va a aprender a lavar, ni a planchar, ni a hacer qué hacer. Gracias. Gaby.
1: ¿Sí?
0: Yo no inventé eso, lo escribió tu suegra. Doña Jimena, ¿algo más que le quiera decir a su nuera?
1: Nada, que la quiero mucho y que le eche muchas ganas. Y que se la pase súper el día de hoy.
0: ¿Y tú, Gaby, qué le quieres decir a doña Andrea? Ay, le atiné.
4: Que muchas gracias, que la quiero mucho y que siempre voy a estar con ella.
0: ¿De qué es el sabor de tu pastel favorito, Gaby?
4: Chocolate con crepa.
0: Bueno, pues de ese no te compramos, pero te aguantes. Sean felices, cuídense muchísimo. Y doña Andy, dedíquele la rola a su chamaca, por favor.
2: ¿A dónde venden ese de chocolate con crepas?
4: Ay, La Esperanza.
2: Órale, nunca lo había visto.
0: Yo tampoco.
2: Chocolate con crepas.
0: Vamos por uno.
2: Ahora.
0: A probarlo.
2: Ah, bueno, pues aquí les dejamos su canción, festejamos por el cumple de la magua, aunque sea sin cuerpo presente.
0: Ay, sí, un abracito.
2: Pero bueno, aquí está la canción y antes una última pregunta.
0: ¡Ustedes!
2: Y nosotros vamos.
1: Para arriba.
2: Te mandamos un saludo, mi Andy. ¡Mua, mua!
0: ¿Cómo que mi
1: Gracias,
0: Andy?
1: Gracias, igual, y que muchas bendiciones.
0: No le digas así.
2: No, es Andrea.
0: Eso sería.
2: ¿Cómo yo que la mi... quiero mucho.
0: ¿Cómo que mi Andy? Se dice Pipindi.
2: ¿Sabe cuánta gente la quisiera de suegra, señora Andrea? Le mandamos un besote. ¿Qué horas son?
0: Yo no. Las 6:43.
2: Oh, todas le valieron, güey.
0: Abracito.

0: Señoras, señores, llegó el momento de hacer una pausita. Ya retachamos, quédense con nosotros. Esto es...
1: Te recordamos que las dedicadas y los detalles se hacen al 5551-668-929. 5551-668-929.
0: 6 de la mañana, 46 minutos. Que no se le haga tarde.
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0: gracias. Ahí quedó de las grandes rancheritos del Topo Chico.
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2: Las 6:58.
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1: Son las 7:02 AM. 7:02.
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1: Son las 7:02 AM. 7:02.

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1: Oigan, viene minuto del saludo a través de nuestro WhatsApp en La Qué Buena, notas de audio llamando al
2: 5551-668-929. Grábate y dinos a quién quieres saludar. Nosotros mandamos tu saludo al aire.
1: Repórtate. ¡Ah!

0: saludo en Arriba.
1: Y arriba yo.
2: Oye, que nos empiecen a seguir a través de las redes sociales, arroba Coco Alex Guzmán, cada kilo de oso, Alex Guzmán, todo juntito en Instagram. Gracias. Y arroba Luis Martínez el Gallo, arroba Luis Martínez el Gallo. Así como nos vayan siguiendo ahorita en Instagram, los vamos a ir mencionando al aire para que toda la banda se vaya por allá y les vamos a ir saludando en el minuto del saludo.
3: En el YouTube, asómense arroba Luis Martínez el Gallo YouTube, ahí síganlo también, va a haber contenido interesante, arroba Luis Martínez el Gallo en YouTube, y también en YouTube a mí como arroba urbancumbia, todo juntito, arroba urbancumbia, para que nos hagan el favor de ver el contenido en YouTube que viene para ustedes nuevecito.
2: Vamos a ver quién se reporta por acá. Hola, buenos días.
4: ¿Qué tal, Coco? Te habla...

0: radio desde Guadalajara, Jalisco.
1: Saludos, Tavo.
0: Para que me saludes a mi esposa, Perla Rocío Hernández Cruz, que la amo mucho.
1: Saludos para Perla.
2: Hoy un abracito para el buen Grillo. Soy Diego, un abrazote hasta Mérida, Yucatán. Un abrazo al Candelas. Un abrazo, mi rey, cuídese mucho, pórtese bien. Gracias por seguirnos.
1: Me gusta. Échale
2: otro, bueno.
3: Saludos, amigos de La Qué Buena. Un saludo para todos los operadores y gente operativa de RTP que se la está rifando en el apoyo al metro y en las rutas.
1: Eso, qué bonito. Apoyo al metro y a todas las rutas. Abrazo grande para ustedes. Con todo el cariño del mundo. También saludo grande para Lupito Urbina, para Josué Manuel y para Yayi 1816. Gracias.
2: Qué bonito. Un abrazote para Charlotte Grimm, que nos anda saludando y nos anda siguiendo por acá. Georgette, un abrazo.
1: La Georgette.
2: Sale otro.
4: Hola, hola, hola, ¿qué tal? Buenos días, pues de la mañana. Quiero mandar un saludito a los tacos de guisado, los panches que andamos elaborando ahí en el metro La Raza. Especialmente para el patrón que anda elaborando aquí, para el buen Jovas, para el primo, para el Huesitos y para la sentida que se acaba de ir, el Ramiro. Y aquí suena la Qué Buena, la 92.9.
2: ¡Qué bonito! Sí sabes, Luisito.
1: Oye, para Díaz Chino, también un nuevo seguidor, para Maite Guzmán, nueva seguidora, y para Freddy Fer 019, nuevo seguidor.
2: Simba Johnny, un abrazo, Gael Cruz, saludos para David del Tío 01, saludotes para Sergio Córdoba García, échale otro.
5: Hola, buenos días, hijos de la mañana. Habla Ari y a la Tosa.
1: Hola, Bob Esponja.
5: Muchos saludos, igual a ti, Gallito.
2: Mi amor.
5: Que tengan un excelente día y muchas bendiciones.
1: Gracias.
5: Abrazos.
1: En el YouTube se sumaron a arroba urbancumbia a Arturo Mendoza, Zaira Covarrubias y para Sergio Córdoba García, también para Juan Bonabel, un gran abrazo.
2: Qué bonito, saludos Tokimer, Maite Guzmán, que nos acaba de seguir a través de arroba Luis Martínez El Gallo, saludotes, saludos para Arturo Mendoza, donde se baila y se goza, dice la Roxana Soler, y saludotes también por acá, dice para Sofer María Fernanda, un abrazote, jugadora de Estudiantes SFP, órale, un abrazote.
1: Uno más por allá.
2: Uno y ya.
6: Hola, buenos días, hijos de la mañana. Me felicitará porque hoy es mi cumpleaños. Pero pues
1: andamos
6: cambiando. Gracias, me llamo Mari.
1: Gracias, saludo grande para ella y un abrazote. Oye, Gallo, ¿cómo se llama la jugadora de fútbol?
2: Soft-Fer 12.
1: Oye, Soft-Fer 12, mándame un Instagram, por favor. Sígueme y mándame un privado porque ando buscando una jugadora de fútbol para que vayamos a una casa a hogar a regalar unos balones a un equipo de niñas. Si me quieres acompañar y nos haces el favor de sumarte a esta bonita causa, échame un Instagram, ando buscando a una jugadora como tú de fútbol.
2: Ya dijo Canijo, este fue
7: el Minuto del Saludo.
2: Son
1: las 7:11 en México.
2: 7 de la mañana, 11 minutos. Vamos para arriba.
1: Con la Qué Buena.

0: Llegó el momento de hacer una pausa. Regresamos, quédate con nosotros. Estamos en vivo en La Qué Buena.
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0: Son
1: las 7:14.
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2: Las 7 de la mañana con 24 minutos. 7 con 24.
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0: Esta es la reflexión.
1: Hoy presentamos El Samurái y el Monje. Un belicoso samurái desafió en cierta ocasión a un maestro zen a que explicara el concepto de cielo y de infierno. Pero el monje respondió con desdén: tú eres demasiado bruto y yo no puedo perder mi tiempo con tontos como tú. Búscate a otro que te lo diga. Herido en lo más profundo de su alma, el samurái montó en cólera, desenvainó su espada y le gritó con ira: podría matarte por tu impertinencia. En eso, el monje repuso con calma: ese es el infierno. Desconcertado al percibir la verdad en lo que el maestro estaba señalando con respecto a la furia que lo dominaba, el samurái se serenó, envainó la espada y se inclinó, agradeciendo al monje la lección que acababa de recibir. Y eso, añadió el monje, es el cielo. Cielo e infierno, vivencias que cruzan nuestro espíritu, actitudes y conductas que generan alegría, entusiasmo y vida, o que ocasionan dolor, ofensa y muerte. El cielo y el infierno están ya aquí, atravesando nuestras vidas. De nosotros depende el vivir cada día o cada acción como constructores del cielo o como productores de infierno, para los demás y para nosotros mismos. Pues solo si tratamos de llevar el cielo a los demás, lo iremos alcanzando también para nosotros mismos. El buscar individualmente la propia felicidad como sea, sin tener en cuenta a los demás, ocasionando dolor, explotación y muerte, es el camino al mismísimo infierno para otros y para mí mismo. Esfuérzate por tratar a cada persona con paciencia, con cariño y con bondad, e irás convirtiendo tu entorno en un pequeño paraíso. Que tengas un celestial martes.

0: Vamos con todo, Pupi. La verdad yo ando muy contento porque toda la banda que se esté reportando ahorita, que nos mande su chistecito para ponernos Felipe su contenes.
1: Ya estoy comiendo palomitas. Asómense a arroba chuladas popa para que vean las palomitas que me estoy comiendo.
0: ¡Oh! ¡Súbele!

0: el ojal. ¡Ah, arrolladora!
1: Saludos donde quiera que te hayas cambiado de trabajo.
0: Oye, a toda la banda que nos está escuchando, que nos manden su nota de audio con su chiste. O también contestamos llamadas telefónicas. Vámonos con el primer audio que nos mandaron, mi querido Baby Mitch.
2: ¡Échalo! Hola, Pupi Chupollita, me llamo Nicolás.
0: Buenos días, buenos días.
2: Mi chiste es... Un chino le fue a decir al maestro: maestro, ¿por qué todos somos iguales? Y el maestro le dijo: no te puedo responder esa respuesta. Y el chino le dijo: ¿por qué? Porque yo no soy el maestro. Adiós.
1: Oye, ¿por qué los dinosaurios no pueden jugar a esconderse?
0: ¿Por qué los dinosaurios? No sé.
1: Porque siempre los encuentran ya extinguidos.
0: Se tiene, ¿verdad? Que agarra y que le dice... Mamá. Es de que en la escuela, mami, hay un niño que me está pegando, mami. Y a cada rato me dice de cosas, mami. Le dice: pues dile algo, hijo.
1: Ay, mami, es que está bien guapo, mami. ¿Qué hacer?
3: Hola, Pupi Chupollito, mi chiste es: ¿por qué el rompecabezas está en la cárcel? Porque rompecabezas.
0: ¡Ah, ándale!
1: Oye, Chupollo, ¿tú sabes cuál es el pez que más brilla?
0: ¿Por qué?
1: No, ¿sabes cuál es el pez que más brilla?
0: No.
1: El pescuezo.
0: ¿Por qué?
1: Ah, porque se puso un collar de diamantes.
0: Eso estuvo bueno, eso estuvo bueno. ¿Tú sabes cuál es la montaña que más limpia?
1: ¿No?
0: El volcán.
1: ¿Por qué?
0: Porque echa cenizas y después lava.
4: Hola, mi Pupi, mi Chupollito.
0: Hola.
4: Soy Elisa y mi chiste es que le dijo un pingüino a una pingüina: como tú, ninguna.
1: ¿Cómo se despiden los astronautas cuando ya no se van a ver?
0: ¿Cómo se despiden? No sé.
1: ¿Cuándo los veremos de nuevo? ¡Ay, cuando tengamos un espacio!
0: A ver, échale otro, Vivens.
5: Buenos días, Pupi Chumpollito. Me llamo Hugo. Un saludo a mi tito. ¿Y qué hace Batman en un aeropuerto?
0: No
5: va a timbrar.
1: ¡Ay, estaba bonito! Un punto verde en el espacio.
0: ¿Un punto verde en el espacio? No lo sé.
1: Es un limón que dejó flotando un extraterrestre.
0: Ese estuvo bueno.
1: Uno más.
6: Hola, Pupi Chumpollito. Mi nombre es Ian y mi chiste es: había un camión de leche y un camión de chocolate. Se chocaron y hicieron quick.
1: Ah, sí me gustó. Esos fueron
0: los chistes de hoy. ¿De qué va a ser el rap?
1: Ah, tú ponlo. ¿De qué quieres que sea el rap?
0: Hoy el rap de la escuelita, que nos cuenten todos los chavitos. ¿Qué caricatura ven? ¿Qué videos ven? ¿Qué youtuber les gusta ver? Que nos manden su nota de audio.
1: ¿Qué es su favorito en la red?
0: Si les gusta el Skibrita, oíle todo lo que les guste.

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2: ¡Uy! Vamos a escuchar el rap de hoy.
3: A ver, ¿con qué? Vamos a rapear. ¿Qué es lo que más te gusta ver? ¿Qué es lo que más te gusta mirar?
2: Bueno.
4: Pinche un pollito, me llamo Gigi. Mi caricatura favorita son las K-pop.
2: ¿Las K-pop?
3: Ok, a mí también. Me gusta mucho cómo ven.

0: Échale.
1: Un pollito. Mi nombre es Ana María. El youtuber que a mí me gusta ver se llama Linita.
0: Ana María se fue. ¿Según se llama? ¿Cómo? Kimiter. Te quiero contar de un youtuber que quiero que veas. El Kimiter me gusta, yo lo veo, yo estoy chavito. Por eso yo me tomo también un licuadito.

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2: Tardamos nada, regresamos rapidísimo. Somos el patio de juegos de la que buena.
1: ¡Uy!
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2: Las 7:45.
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1: Las 7:57 minutos.
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1: Hay billete en la que buena jugando a Ganalana. De 100 en 100 se ganan miles. ¿Qué hay que hacer? Participar, marca 5551-668-929. Vamos a jugar. Buenos días, ¿quién habla?
2: ¿Quién?
3: ¿Qué pasó, mi coquito? El Arthur.
1: ¿Qué pasó, mi Arthur? ¿De dónde me llamas, bebé?
3: Yo soy de Naucalpan, pero trabajo en Atizapán.
1: Muñeco naucalpanquense que va hasta las Alamedas a chambear. Cuéntamelo todo, papacito. ¿Estás listo para jugar?
3: Preparado.
1: Muñeco, ocupo que te concentres, porque vamos a ser francos y quiero que seas sincero conmigo. Cuando escuchas competir a otras personas que pierden, ¿a poco no dices tú, no manches, estaba bien fácil?
3: Sí, la neta sí.
1: Entonces es el nervio, carnal, porque te
3: pero
1: la sabes.
3: La he cagado yo también.
1: ¿Por eso?
3: Digo, regado.
1: No, te entiendo. Lo dijiste bien, no había otra palabra. Muy bien, pero me refiero a que son los nervios. Arthur, confiamos en ti. Relájate, respira profundo. Una.
3: Vale.
1: Respira dos. Respira tres.
3: Ay, no, ¿qué?
1: Órale, por ahí no. Venga. Hermano, listo. Va.
3: No como de mi talla.
1: Por 100 pesotes te paso al Gallufi Martinufi. Arrancamos contigo, Ganalana.
0: Mi rey, facilito, facilito. Te voy a hacer una pregunta de conocimiento general, ¿ok?
3: Ok.
0: Vale, perfecto. Mi rey. ¿Conoces mucho de historia de México? Más o
3: digamos
0: menos.
3: Digamos que de segundo a tercero de primaria.
0: Ok, entonces no mucho. Ok, no pasa nada.
1: Mejor pregúntale de fútbol entonces. Se me hace que vas a ver más.
0: Mi rey, te la voy a poner bien facilito, ¿ok?
3: ¿Y la pregunta también?
0: También, también. Ahí va. Te va. Dime, por favor, ¿cuántas películas hay en total de Rocky Balboa?
4: Cinco.
3: ¿Eh? Cuatro.
4: Cuatro.
1: No.
4: Tres.
1: Arriba.
4: Dos. Uno.
1: Arriba.
3: Seis.
0: Mi rey, ¿quieres más tiempo? Te cambiamos la pregunta.
3: Ay, témamela. Es que yo la que he visto son de Rambo.
1: Eran cinco,
0: man. Ay, gordito.
3: Sí, es cierto, me equivoqué. A veces
0: no pasa nada. No pasa nada. No pasa nada. Te la
1: digo. Dices cuatro. Te digo arriba. Tú seis.
0: Te la voy a cambiar. Sí. Te la voy a cambiar, ¿ok? Todavía más fácil. Todavía más fácil. Dime, por favor, ¿cómo se llamaba la única mujer que salía en Los Pitufos?
4: Cinco.
0: ¡Al seis!
1: ¡Qué loco! ¡Perfecto! ¡Muy bien! Flaco, lleva 100 pesos, ya no tienes comodín, vas por 200, yo digo que sí.
3: Vamos.
1: Ahí te va un falso o verdadero. Va a ser muy difícil, pero creo que puedes, aunque ya no tengas comodín. ¿De acuerdo?
3: Vamos a echarle.
1: Por 200 pesos, tienes que decirme, respóndeme, si es falso o verdadero. El oro se encuentra en la tabla periódica de los elementos en la zona de gases. ¿Esto es falso o verdadero?
3: Falso.
1: ¡Ah! ¡Claro!
0: Oye,
1: el oro no es un gas. El gas es el que vale como si fuera de oro.
0: Corrección, el queridazo dice que son seis películas de Rocky.
1: ¿Eh?
0: Sí.
1: No es cierto. No. ¿Neta?
3: Sí.
1: Bueno, entonces, carnal, acabas de recuperar tu comodín porque el metiche del queridazo ya nos respondió y nos dijo que sí son seis. Gran error nuestro. Entonces recuperaste el comodín.
0: Ok. ¿Vale? Va. Te mandamos un beso, gordito.
1: Papito, okay. Ya tienes 200. Vas por gracias, 300 querido. O ahí te quedas, aún conservas comodín.
3: Vamos por 3.
1: Venga, por 3, gallo, adelante.
0: Por 3, mi gordito hermoso. Ahí te va.
3: Ay, papá.
0: Ahí te va. Te voy a dar una palabra y me vas a cantar una canción donde venga esa palabra. ¿La quieres fácil o difícil?
1: Gallito.
3: Gallito, mi amor, chiquitito, cosita deli.
1: Gallo, adelante.
0: Por 3, mi gordito hermoso. Ahí te va.
3: Ay, papá.
0: Ahí te va. Te voy a dar una palabra y me vas a cantar una canción donde venga esa palabra. ¿La quieres fácil o difícil?

0: lo llevó.
1: Hermano, muy bien, perfectamente bien contestado. Llevas 300, vas por 400. Hoy te quedas aún conservas, comodín.
2: Vamos por 4, coquito.
1: Por 400, tienes que decirme cómo se llama y quién la canta. Nene, adivina la canción.
3: Y esta noche salgo pa'l
4: Cinco.
2: Cristian Nodal.
4: 4.
1: ¿Cómo se llama?
4: 2.
1: ¿Cómo se llama?
4: 1.
2: Esta noche.
1: ¿Sí? ¿Quién la canta?
2: Cristian Nodal.
0: Ay, pero
1: no, no solo.
0: ¿Qué hacemos?
1: Fuera de tiempo.
0: ¿Se la damos sin comodín? Porque ves que lo había recuperado. Ves que lo había recuperado.
1: Te la vamos a dar, pero ya perdiste comodín, ¿va?
2: Ok, ¿es Cristian Nodal con quién?
1: Con Sebastián Yatra, mi rey.
2: Sí, sí.
0: No pasa nada, no pasa nada. Tienes comodín, ves que lo recuperaste.
1: Ya llevas, ya llevas 400, pero ya no tienes comodín. Vas por 500 o ahí te quedas.
2: Vamos por 500.
1: Venga, Gayupi, tu turno.
0: Por 500 pesos, mi rey, te la voy a poner bien facilita. Dime, por favor, ¿qué se celebra el 20 de noviembre?
4: 5.
2: El día de la Revolución Mexicana.
0: ¡Ah!
1: ¡Estupendo! ¡Estupendo! Muñeco, tienes la mano en la mano. Ya no tienes comodín. ¿Vas por 600 o ahí te quedas?
0: ¿Vas por 600?
1: ¿Sí?
2: Vamos por 6.
1: Hijo de su madre, por 600 pesos.
0: Mi rey, ya no tienes comodín, ¿eh?
2: Sí, lo sé.
1: Abusado.
0: Ya dijo canijo.
1: Tienes que decirme cómo se llama y quién la canta. Chiqui, adivina la canción.
2: Entre beso y beso la arrolladora.
0: ¡Felicidades!
1: ¡Hermano!
0: Podrías convertirte en el primer ganador de la semana. ¿Quieres?
1: ¡Chiquillo!
0: ¡Te quiero! Si quieres seguirle, oye a cámara. ¿Le sigues o ahí te quedas, gordo?
2: Ay, me quedo con los 6.
0: ¡Vamos por 7! Voy yo, amor. Te doy una palabra, me quedas una canción, tengo esa palabra.
1: Juégale.
0: Ándale.
2: A ver, lo máximo que me he ganado con ustedes siempre ha sido 7. Ahí me quedo, gallito.
1: Dale.
2: Porque ya no tengo comodín.
0: ¡Gordito!
1: ¡Dale! Dale.
0: Si tú me lo pides, te la pongo fácil.
2: Oh, pues...
1: Pues
2: dale, va, vamos, échale.
1: Venga. Va. Hermano.
0: Te doy una palabra, me cantas una canción donde venga esa palabra. ¿La quieres fácil o difícil?
2: Gallito de bebé, chiquitito, por favor, te veo en la noche si me haces ganar.
0: Amor. Ahí te va, gordito. Dímela cantando con la palabra. Ti.
4: 5.
2: Y es por ti. 4. Que yo vivo soñando.
4: 3.
2: Volver a empezar.
4: 2.
0: ¿Qué más? ¿Qué más?
2: Ya dije la palabra, es lo que pediste.
0: No, pero es cantarle, papi, o
2: pues
0: sea.
2: Dije, por ti. Que yo vuelvo. Ah, ¿cómo no?
1: Perdóname, pero yo sentí que me la recitaste.
0: No, y aparte de que la recitaste, te equivocaste en una palabra.
2: No, dijiste la palabra la pedí de ti.
0: Sí.
2: Yo te dije, y es por ti. Hola, y te canté el otro pedacito.
0: Ah, ese otro pedacito que cantaste fue donde te equivocaste.
2: Pero mencioné la palabra. Y tú lo que pediste es la palabra.
0: A ver, yo aquí difiero. Porque yo no puedo cantar una canción donde todo lo demás esté mal.
1: A ver, Gallo dice que no.
0: Es que mira, él dijo, es por ti que yo vivo soñando. Y ahí dijo,
2: empezar.
0: Ahí ya le corregiste.
1: Y también está mal porque es volver a encontrar.
0: Sí, porque es volver a encontrar, gordo.
2: Que no.
0: Sí.
1: ¿Apostamos?
2: Bueno, pero va
0: a ver, ponte la rola, por ti. Por ti la apuesta. Si dice volver a empezar, te lo llevas.
2: Vale.
0: Órale. A ver, ¿ya la está buscando el Baby Mix? Adelante, Baby Mix. No, pues... Ándale. A ver, ahí. Por ahí va.
2: Sí.
0: Ahí va. ¡Hasta la vista, my friend!
1: Es encontrar. Bueno, a ver.
0: ¿Qué hacemos?
1: Yo quisiera hacer algo. Solamente en este específico caso.
0: ¿Qué pasó?
1: Porque sinceramente largamos desde el Rocky.
0: Órale.
1: Y yo dije, ok,

0: Va.
1: ¿Cuánto lleva ganado?
0: Ahorita 600. Lleva 6 bolas.
1: No, pero ay, si le diéramos esta, pues,
0: iba correctamente. Iba por 7.
1: Ah, o sea, si hubiera ganado esta, iba por 7.
0: Sí.
2: Ajá.
1: Carnal, solamente por única ocasión y porque creo que esta disyuntiva es complicada, te voy a dejar ir con 400 varos.
0: ¿Jalas o...?
1: O, mierdes. Ahí te va, jalas o juegas un adivina la canción conmigo.
0: Por 7 bolas.
1: Por 7 bolas.
2: Ah, pues me llevo los 4.
1: Venga, ganador de 400
0: pesos.
1: Y no más porque siento que nos atarugamos un poco nosotros.
0: Pero neta, siendo honesto, también te equivocaste en la letra.
1: Claro, por eso lo negocié. Sí. Porque sí, también, o sea,
2: exactamente.
1: El error sí fue manifiesto. Pero sí, como sí, que nos atarugamos nosotros.
0: Pero bueno, no nos cuelgues, aguántanos aquí en la línea telefónica. Y aquí suena
2: 92.9.
1: Ahora, te tengo otra propuesta.
0: ¿Qué pasa ahorita?
1: ¿Por qué no agarras tus cosas y ya te largas? Ah. No es cierto.
0: No nos cueles.
1: Te amo, no es cierto.
0: Es tuya la feria, aguántanos aquí.
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0: Son
1: las 8:10.

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0: 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Son las 8:14.
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1: Las 8:23.
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1: Ya llegó, ya está aquí.
2: Ella es
1: Ivette Parga Ávila.
2: Y nos trae puras buenas.
1: Hermosa Ivette, bienvenida a la Qué Buena.
3: Hola, ¿cómo
2: están? Ah, no te oyes.
1: A ver.
3: Ya me oigo.
1: No.
2: Vamos a esperar tantito. No, está bien, ¿no?
3: No, ya saben. Ya saben que es costumbre, así para.
2: Hasta parece broma del baby.
3: Hasta parece, baby.
2: Ya hasta parece chiste.
3: Ya ese chiste ya se contó, baby.
2: Pero no, no es chiste.
3: Pero es una realidad, así son las cosas. Estamos al aire para que chequen que estamos totalmente en vivo. ¿Cómo están? Muy buen día, feliz de saludarlos en estas puras buenas. Y ahora sí, agárrense porque ya viene
2: el mundial.
3: No los veo con sus playeras tricolores verde, blanco y rojo. ¿Dónde está el ánimo mundialista? Y platicaba yo con muchas personas y decía, no, es que como que el ambiente, como que no se nos está dando. Es lo que veo. ¿Pero por qué, Coco?
2: No lo sé. Sí, o sea, yo no sé si antes realmente es que. Hoy es muy. Creo. Voy a dar mi opinión personal.
3: Por favor,
1: dalo.
2: Creo que lo que pasa es que hoy en día nos aparecen en este aparatito llamado teléfono celular, nos aparecen nuestros intereses personales. Y yo, por ejemplo, que no soy futbolero, a mí no me aparece nada aquí de fútbol. Entonces no me contagia. Cuando los medios masivos como la televisión y la radio únicamente eran los que repartían esos mensajes, pues nos sobresaturaban de información, nos llenaban de emoción, nos llenaban de expectativa. Creo que tiene que ver mucho con eso, porque insisto, yo a mí no me aparece nada de fútbol, nada.
3: Sí, porque tus búsquedas van enfocadas a otros intereses.
2: Exacto.
3: Pero fíjate que yo platicaba y ponía también en redes sociales esta pregunta. ¿Les emociona el fútbol? ¿Les emociona el mundial? Y me contestaban, sí, no, más o menos, pero creo que el ánimo sí está un poco bajo. Incluso un señor me decía, yo viví el mundial del 70, viví el mundial del 86 y ahora estoy viendo esta época. Y nada que ver, ¿no? O sea, no hay ese mismo ambiente, ese furor, esa emoción. Pero bueno, pues ustedes, ¿qué opinan? Ahí escríbanos en las redes sociales de La Qué Buena, de Coco, de Gallito, de Mamut y en mis redes también, para ver cómo se están sintiendo. Pero lo que sí les va a gustar, ¿se acuerdan todo este lío de las vacaciones que surgió entre el gobierno, la SEP, quién dice una cosa, quién dice otra y cómo va a estar la cosa? Bueno, finalmente se llevó el acuerdo que no se iba a suspender antes el calendario escolar. Ya estaban los niños cantando victoria que el 5 de junio se acaban las clases
2: los
3: y nada.
2: Niños, sí, pero los niños, papás, ¿no?
3: Los papás no, claro, les pareció.
2: No.
3: Y entonces, bueno, pues todo este movimiento para que se conservara el calendario escolar. 15 de julio se acaban las clases en la mayor parte del país. Aunque cada estado está haciendo sus adecuaciones, mucho también tiene que ver con la época de calor. Entonces, algunos estados ya anunciaron que van a acabar un poquito antes el calendario escolar. Pero lo que anunció ayer la jefa de gobierno en la Ciudad de México junto con la SEP es que no habrá clases el 11 de junio en la Ciudad de México, el día del partido inaugural entre México y Sudáfrica en el Estadio Ciudad de México. No va a haber clases en las escuelas públicas, tanto de educación básica como de media superior. Y sí, justo para que disfruten, para que vivan el ambiente mundialista y también contribuyendo un poco a que los traslados no se hagan más pesados, para que la gente que se pueda quedar en sus casitas no se enfrente al tráfico, a las movilizaciones, a los cierres vehiculares. Por lo que va a ser esta inauguración en México del Mundial entre México, Estados Unidos y Canadá. Entonces, en la Ciudad de México, 11 de junio no habrá clases. En las escuelas públicas hicieron como esta precisión. En las escuelas particulares probablemente tomen la decisión de que tampoco haya. O yo sé de muchas escuelas que les están diciendo, vamos a seguir con las clases, pero de manera virtual, ¿no? También lo que se dice es que se está esperando un anuncio oficial por parte de diferentes cámaras empresariales para ver qué va a pasar con las empresas. Las más personas que pudieran quedarse en casa trabajando de manera virtual en home office sería una gran ayuda, sobre todo por toda la logística que se va a desplegar en este día y en los días que haya partido en la Ciudad de México, en Monterrey y en Guadalajara. Entonces, estar atentos a ver qué es lo que se decide cada empresa, cada lugar de trabajo. Hay muchos que se podrán poner en este esquema, como ya lo vivimos en la pandemia, y cuando haya alguna emergencia, una situación especial, entonces ya va a ser más fácil ir a esta situación. Sin embargo, pues, ¿a que ustedes qué opinan? ¿Que se haga home office o que no?
4: A mí me vale gorro. ¿Pero te voy a decir una cosa?
5: Yo creo que a nosotros sí nos van a hacer home office porque sí, estamos muy cerca del estadio y según yo, si no tienes boleto a cierta distancia, no te dejan acercar. Uh-huh. Bueno, es por una parte.
2: Y estamos en ese radio por mucho.
3: Sí, claro. Nosotros. Estamos muy cerquita del estadio Ciudad de México.
2: Pero ahora, seamos francos, o sea, realmente se vuelve un poquito irrelevante porque estamos armando un cotorreo y no olvidar que de los 154,000 partidos que va a haber, solo son 4 aquí en CDMX.
5: Sí.
2: Solamente México va a tener 10 partidos, creo que 9, ¿no?
3: 3 en total entre México, 13 partidos, Guadalajara y Monterrey.
2: Uh-huh. O sea, realmente, muchachos, la mayor sede será Estados Unidos. Que te quiero comentar algo muy, muy simpático, ¿eh? Aquí los precios de los partidos, de los boletos, son una locura.
3: Sí, no, elevadísimos.
2: Y tuve la suerte y bendito Dios pudimos estar en Nueva York este fin de semana pasado. Y hay comerciales en Nueva York,
3: ofreciendo boletos.
2: Como la gente no quiere ir al, o sea, no son futboleros, son beisboleros, les gusta el hockey, les gusta el básquet.
3: Sí, el americano.
2: $50 en promoción el boleto para ir a partidos del Mundial. Te lo juro.
3: Pues qué diferencia. Y aquí la nota de la semana pasada es, paren prensas, todavía hay boletos para la inauguración en $55,000. No, o sea, una locura que
2: no
3: va a poder pagar. Vayan.
2: Con 50,000 baros se van a Estados Unidos.
3: Y creo
2: pagan
3: que
2: pagan hospedaje, pagan comidas y entran a 5 partidos.
3: Se divierten, les ven. Y no sé su punto de vista también público, porque creo que uno del desánimo un poco social es ese, ¿no? Pues sí, que no es un alcanza. Evento elitista que totalmente. No te alcanza. Que, qué bonito, qué chido que vaya a ser aquí la sede del Mundial. Pero nadie de la mayoría, o ustedes, ¿cuántas personas conocen que vaya a ir o que haya podido comprar su boleto para ir al Mundial, a la inauguración? Y creo que es una de las grandes quejas contra la FIFA. Muchos artistas, personalidades también han hecho, pues, Gael García, ¿no? Ahora que estuvo allá en Cannes, incluso hizo ahí un comentario que no fue muy bien tomado por muchos sectores.
2: Pero muy cierto,
3: en contra de la FIFA, justo por estas políticas de, o sea, ¿en qué te basas para vender un boleto eso? Y también en contra, perdón, de todo lo que hubo para poder acceder a los boletos, que no se les cumplieron las personas en Estados Unidos. Ya hay demandas muy fuertes porque a la gente no se les cumplieron los lugares que les habían prometido.
2: Ahora, y a ver, aquí hay una onda durísima. La FIFA no aflojó en el asunto de los palcos del Azteca.
5: Ajá.
3: Siguen esperando. 456
2: millones de pesos es la cantidad que se estipula o que se especula, mejor dicho, de indemnización a los dueños de palcos. ¿Y esa lana quién la pierde?
3: Pero quieren una buena noticia. Está muy buena que W Radio, W Deportes y todo lo que es Cadena Radiopolis vamos a tener programas que ustedes van a estar al tanto de lo que pase día a día en este Mundial 2026. Porque sí, pues a muchos nos gusta, nos emociona y más si es México, ¿no? Digamos que no. Queremos que ganen, que les vaya bien. Y además, en exclusiva, los partidos los vamos a tener en W Radio, en W Deportes, para que los escuchen y se emocionen y pueden armar ahí fiesta en casa y emocionarse escuchando los partidos con nosotros. Y ya además, pues ya llegó la selección de Sudáfrica, así es que veamos ustedes cómo ven el partido inaugural.
2: Nada más nos falta
3: ¿la
2: que
3: hacemos
2: lo perdamos
3: o no la hacemos? No, pues bueno.
5: Chismoso.
3: No, buenas vibras a la selección mexicana.
2: Las mejores, pero cierto, nos quejábamos tanto y me atrevo a decirlo, o sea, el público futbolero. Nos quejábamos tanto de la Fórmula 1, que era impagable, que era imposible, que era... Tanto se dice que el fútbol es el pueblo,
3: sí.
2: ¿No? Y perdón, pero con todo el respeto del mundo, quien menos va a poder entrar a los partidos será el pueblo.
3: Así es, sí. Solamente una élite y que pudo comprar y patrocinar.
5: Con el rollo de las escuelas que dices, pues yo he sabido otra cosa, ¿eh?
3: ¿Tienes
5: yo
3: otros
5: estoy
3: datos?
5: Estoy enterado
3: en algunos
5: niveles medio superior hasta esta semana...
3: Y bye,
5: pero bueno, esa es otra historia. Nosotros ya nos vamos, señoras, señores. Muchísimas gracias, hermosa Ivette, que la sigan en sus redes sociales. Como siempre, eres súper increíble, Ivette.
3: Ay, los
5: te
3: quiero.
5: Queremos,
3: muchas
5: te adoramos.
3: Muchas gracias, y yo igual. Ay,
0: arroba. Síguela en todas sus redes sociales como @IvetteParga.
1: ¿Qué horas son?
2: Las 8:35. Gracias, Sibet Parga Ávila.
3: A ustedes, bonito día.
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1: Vamos a escucharnos. Déjame.

0: Oye, ahora sí me desgañaste, ni está. Buenos días, mi amor. ¿Estás por aquí, Diva? Buenos días.
1: Ah, sí, buenos días.
0: Ay, pensé que habías escuchado mi grito suplicante.
1: No, hombre, claro.
0: ¿Cómo está, mi amor?
1: Claro, claro, claro. Ahí te oigo, te oigo y me oigo, pero bueno, aquí estamos.
0: ¿Cómo está la muñeca?
1: Muy bien. Muy bien, para comentar algo, digo, varias cosas, ¿verdad?
0: ¿Qué cosa? ¿Qué cosa?
1: Pero la primera, fíjate que, a ver, hemos visto a la dinastía Elizalde que van de promoción a Ciudad de México.
0: Sí, señora.
1: Que fueron a Monterrey.
0: Sí, señora.
1: Entre paréntesis, en ninguna de las dos ciudades tenían show, pero bueno.
0: Pero fueron.
1: Claro. Promocionando su show en Guadalajara, en la Arena Guadalajara.
0: Pero fueron.
1: Para este 5 de junio, ¿ok? La semana pasada llevaron a varios medios hasta Sonora, hasta casa de los Elizalde. Incluso intervino la mamá hablando de Valentín, ajá, de sus cosas y no sé qué, sí, y ta, ta, ta. Y argumentaron esa promo o llevada de medios hasta allá.
0: Ajá.
1: Que porque ya venía el aniversario 20 de la muerte de Valentín.
0: Sí, señora.
1: Okay. Bueno, resulta que ese aniversario 20 se cumple en noviembre. O sea, faltan 6 meses, Diva.
0: ¿Okay? No más medio año.
1: Sí, nada más, o sea, imagínate. Pero faltan 3 días para que se presenten en la Arena Guadalajara. Y pues resulta que no han vendido boletos.
0: No me digas eso.
1: Sí, mi diva.
0: No.
1: Ya están al 4x3. ¿Quién los quiere? Aunque sean regalados. Aunque sean regalados.
0: No, bueno, a ver, entendamos algo y seamos muy sinceras.
1: No, hay que ser sinceras.
0: Hay que llenarlo. O sea, ya está ahí. El evento va a ocurrir. Y bueno, sí, lo que vendiste lo vendiste, pero hay que llenarlo. Entonces,
1: ahora fóralo.
0: Sí, señor, sí, señora. Y sí, se va a escuchar muy raro, pero aunque sea regalado, pero hay que llenarlo.
1: Así
0: y si
1: es.
0: Ese recinto no se llena, quiere decir que
1: es
0: regalado, qué miedo.
1: Es que a ver, vamos a ver. Están utilizando, es que va a aparecer Valentín en la pantalla, hologramas o lo que vaya a hacer, ¿no? Eso es jugar, ya, y es al más puro estilo de los Rivera, digo yo, ¿verdad? Perdón. Ya están utilizando, a ver, ¿qué carrera tiene Joel, el gallo? Joel creo que es el más, digamos, respetado.
0: Uh-huh.
1: Pero el gallo, espérame. Es que el gallo tiene canciones muy buenas.
0: ¡Oye, te me vas a ahogar, mi amor! ¿Qué
1: ya
0: pasó?
1: Ya me voy, espérame. Es que me da risa, espérame.
0: Se te metió el espíritu de Lolita ya, la tose, mi amor. Tose, yo te perdono.
1: No, pero se me metió el espíritu de Dios Elizalde.
0: Ay, Dios mío. Deja. Ahí, dejen.
1: Listo.
0: Dejen que mi diva.
1: Aquí estoy. Me regreso porque, ¿sabes qué? Lo que pasa es que, pues sí se me atravesó, yo creo que el espíritu Elizalde. Total que, bueno, es el 5 de junio. No se han vendido todos los boletos, mi diva. Y qué triste, de veras. Ahora, se enojan porque yo lo dije ayer en mis redes y que seguramente me estén haciendo justo para que no lo diga.
0: Ay, Dios mío.
1: Pero ya lo estoy diciendo. Y se enojan. Pero es la verdad, mi diva.
0: No, a ver, pero es que no está
1: mal. Están utilizando a Valentín.
0: Atención, y nadie discute eso, ¿eh? Es su herencia. Valentín es su familia.
1: Claro,
0: por supuesto. El personaje icónico en la música de Valentín Elizalde es ocupable por ustedes como la familia.
1: Sí,
0: ¿por
1: claro,
0: qué? Porque les
1: claro.
0: pertenece. Eso no lo quita nadie. Pero también les quiero pedir que recuerden que Valentín es quien es hoy en día porque hubo un excelente trabajo de promoción después de que nos dejó. Porque
1: no, claro,
0: cuando Valentín se marchó, se hizo todo lo necesario para que Valentín
1: para
0: fuera convertido
1: ese,
0: en el
1: claro,
0: ídolo que hoy es.
1: Claro, en un ícono.
0: Entonces, si ustedes quieren que esto prospere de diferente manera, solamente se ocupa una cosa, un sí. excelente plan de promoción. Y eso requiere tres cosas.
1: No, espérame, Diva, ahí sí difiero, porque ya vinieron acá, ya fueron a Monterrey.
0: No, pero voy a esto.
1: Ver,
0: eso requiere tres cosas, nena, tres cosas.
1: Sí.
0: La primera, tiempo. La segunda, la gente adecuada. Exacto. Y la tercera.
1: Hagan su carrera cada uno y no se vayan a una arena cuando tienes un Telmex que creo que quedaría perfectamente. Y con eso ya lo hicieron.
0: Vengan y háganlo en el Metropolitan. Son 12,000 personas muy buenas.
1: No, la verdad. Son 3,000. En el Metropolitan son 3,000, mi diva.
0: Bueno, pues sí. Son pocas, pero se llenan. Hagan pero, dos pues, fechas.
1: ¿Estás de acuerdo? Hagan dos, tres fechas, pero no se vayan con la arena. Y perdón, aunque me hagan chucu-chucu. La verdad, no llenaron. Y la verdad, aparte, o sea, no, pues no. Y las fechas están mal. Estamos mal cuando quieres hacer un concierto desde en el que sea. Cuando va a empezar el mundial. Sea o no sea, le gusta, ya lo hemos hablado. Mi diva, Tere Aguilera oficial en Facebook, Tere Aguilera en Instagram, en TikTok, en YouTube. Y ahí está mi video, ese que no le gustó ni al manager ni a ellos. Bueno, ya me voy.
0: Anarro todo, nena, bye.
1: Bye, bye. Más adelante seguimos platicando, mi diva. Esto bye. No se acaba.
0: Sí, bye. Nena, aquí estamos, nena, bye.
1: Bye.
2: Ellas fueron las divas.
1: Ay, no manches.
0: Se nos va a ahogar, se me hace que sí le hicieron algo a esta. ¿Qué horas son, nena?
1: Son las 8:50, mi diva. Las 8:50.
0: Ay, Lolita, ya, ¿dónde está?
1: Me la pelation. Adiós.
0: Ay, bye. Ya, qué cosas.

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1: Esto es arriba.
0: Regresamos rapidísimo, volvemos, tenemos corte comercial. Vamos a Maduritas y por supuesto en Guadalajara, puras buenas, no te vayas. En México, las 8:52.
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4: Vámonos con el bailongo, señores. La yaquecita, esto dice.

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2: Las 9 con un minuto.
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0: Señoras y señores, muy pero muy buenos días, qué gusto saludarlos, excelente mañana para todos, es martes, día 2 de junio, y yo te saludo con muchísimo gusto. De este lado, Jazz, la Palomita Hernández, con el gusto, el placer de poder acompañarte, qué bueno que estás en la sintonía de la Qué Buena 89.3. Oigan, ya saben que nosotros cuando salimos a la calle es porque te traemos pura
1: emocionada
0: buena
1: de levantarse temprano.
0: ¡Qué cosa, Chacalita! 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
1: ¿Te dio envidia?
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0: 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Uy, otro carrito lleva el topo ya a la camioneta. Tres carritos lleva lleno ya. ¡Qué bárbaro! Yo creo que uno vaya para la radio, lleva para otro va a llevar para su casa.
1: Y otro para la otra casa.
0: No, va a llevar a la casa de su mamá.
1: ¡Ah, por eso! ¡A la otra casa!
0: ¿Viste cómo eres? ¡Qué bárbaro contigo! Eres de los peores tirados de la calle. Vamos a ir al primer corte mientras termina. Oye, no traje mi carro, si no le decimos al topo que llene también mi carrito.
1: Pero no importa, puedes llenar la unidad.
0: ¡Ah, que nos llene la unidad móvil! Claro. Vamos entonces a un cortecito, te late, cacahuate.
1: ¿Pa qué va? 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
1: Las 9 con 10 minutos.
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1: Las 9:22.
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1: Las 9:30.
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1: Las 9:42.
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0: Afortunadas. 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
1: 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Sigan pendientes en la programación de La Qué Buena, que ahí se van a ir enterando.
0: Ahí se van a ir enterando, ya lo sabe. Oiga, nosotros nos despedimos. Muchísimas gracias por habernos acompañado. Los dejamos con la excelente programación de La Qué Buena. Ya se van a quedar un ratito
1: con La Lobita.
0: La Lobita, por supuesto, y la buena música también.
1: La buena música, gracias, Chacalita. Muchas gracias, Chacalita, aquí en la parte operativa. Gracias al buen Felinowski en la parte técnica. Gracias a José en la plata transmisora. Muchas gracias a La Lobita. Gracias, Palomita.
0: Gracias, Topito. Nos despedimos. ya lo sabe, Abarrotes Monterrey, martes, todos los martes de junio, martes de despensa.
1: Nos vamos, gracias amigos de Abarrotes Monterrey por invitarnos. El próximo martes nos vemos en otra sucursal, en cual no sabemos. Así que si nos ven, nos saluda y aquí suena.
0: ¡Mira, qué buena!
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4: Las 9:55.
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1: Las 10 con un minuto.
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0: hello, muy buenos días tengan todos ustedes, un gusto y un placer poderles saludar. Yo soy su amiga Jenny Moreno, la lobita, quien le dice bendecida, bendecida mañana, mis amores preciosos. Qué bueno, ¿cómo están? La verdad que me da mucho placer, en serio, poder saber que están ustedes ahí conectados ya a través del 89.3. Quédense conmigo hasta las 11 de la mañana, bailando, gozando y disfrutando. Ya saben que se pueden comunicar conmigo aquí a cabina al 9931-420265, que también me pueden enviar sus mensajitos al 9931-290933. ¡Qué rico estaba el climita ayer! Dios mío de mi vida, no sentí mucho calor, la verdad que estaba delicioso. Y el día de hoy, pues ya hay solecito, pero siento que no va a haber tantísimo calor. La lluviecita de la madrugada, riquísima. En algunas partes, porque en otras no llovió, solo en algunas partes. Y a mí sí me tocó agua, señores. Venía yo llegando aquí a la radio y ya estaba lloviendo. Hola, hola, buenos días.
1: Hola, hola, buenos días, lobita.
0: Bendecida mañana. ¿Quién habla?
1: Ah, Dios mío, siempre te confundes conmigo.
0: Ay, Dios mío de mi vida.
1: Nada, ni idea.
0: Ni idea.
1: Ay, Dios, Balancán.
0: Nene.
1: Así es.
0: El nene, ya no te voy a decir nene consentido.
1: Ya vi que no, porque ya te confundes
0: mucho. No, ya no te voy a decir nene consentido, porque...
1: Y eso que no cambio la voz como el gritoncito, como los demás. Yo hablo normal.
0: ¿Qué onda, mi nene? ¿Llovió por allá, no?
1: No, acá, diría mi abuelita, a cántaros. Acá sí llovió a cántaros.
0: ¿Ah, sí llovió?
1: Sí, bastante. Ayer todo el día y ahorita pues ya parece que ya va a salir el solecito.
0: Ah, pues mira, ayer a nosotros no nos llovió. Bueno, por la zona que yo estaba no llovió, pero sí estuvo así como que entre ratos se nublaba, entre ratos salía el solecito. O sea, no hubo demasiado calor, pero sí estuvo muy agradable el climita, la verdad.
1: Qué bueno, qué bueno.
0: ¿Qué onda, nene? ¿En qué te puedo ayudar?
1: Para una melodía.
0: ¿Cuál?
1: Ya sé que no vas a querer, pero pelotero a la bola.
0: ¿Pelotero a la bola? Vale, me parece perfecto.
1: Saludos, lobita, saludos, excelente martes, que Dios y la Virgen te bendiga hoy siempre. Y te extrañamos porque cada que nos meten el móvil remoto, te roba una hora a ti también. Ya lo dije, hay que hablar con el productor para que te alarguen una hora a ti y le quitemos al siguiente una hora menos.
0: Padre santísimo, ¿qué? Lo vamos a checar entonces. Pero es que si no es así, ¿de dónde? ¿De dónde se saca el cash cash, el money money?
1: Sí, ya, sí.
0: Es que parte otro, de...
1: Es que el otro le dan más de 3 horas y sí, casi no tiene rating. Porque lo escucho y casi no... Es muy poca el público o los radioescuchas que le hablan por teléfono. Y contigo es un dilema por poder entrar. Ay,
0: nene,
1: a la
0: gracias.
1: Llamada.
0: Gracias, es gracias por tus palabras, mi amor.
1: Es un dilema porque...
0: Oye, nene, pero... ¿Con qué te estás atorando, nene?
1: Comiendo un rico... pechuguita de pollo asadita.
0: Te va a dar un retorcijón, chamaco, porque estás hablando conmigo.

0: hablé. Por eso te hablé, para que te abrieran el apetito.
1: Ándale, gracias, nene, gracias. Sí. Diría Ronnie, que te dé chorrillo y pringapié. Nene, que Dios te bendiga. Ahorita te pongo tu pelotero a la bola, corazón.
0: Gracias, Lobita.
1: Y aquí suena
0: La Que Buena con la Lobita. ¡Aú!
2: Una fila y vamos ya. Todos para abajo, todos para abajo.
1: Y es que un sabio una vez dijo: cuando entiendas el poder de tus palabras, no dirás cualquier cosa. Cuando entiendas el poder de tus pensamientos, no pensarás cualquier cosa. Y cuando entiendas el poder de tu presencia, no estarás en cualquier lugar.
2: Todos en la pista están bailando el trenecito. Suave, suave, suave, mamita, despacito.
1: Hola, buenos días.
3: Hola, Lolita.
1: Hola, mi bailadora preciosa, mi Marce. ¿Cómo
3: Oye,
1: estás?
3: Yo también estoy de acuerdo con el que acaba de hablar.
1: ¿Con el nene?
3: Estoy de acuerdo que es muy poquito el tiempo que tenemos contigo.
1: Mi amor precioso.
3: No te hay que cerrar todo, Rabi, en el play. Después nos sacan de ayuda.
1: ¿Cómo hasta qué hora les gustaría que yo estuviera con ustedes? ¿Hasta las 3 de la tarde? ¿Hasta las 5?
3: No, yo digo que con una hora más, que eres la única que tiene un poquito de tiempo para nosotros.
1: Ay, mi amor.
3: Y nos quedamos mucho con ganas de estar contigo, porque eres la favorita, Irian.
1: Gracias, gracias, mi Marcia. Agradezco tanto cariño.
3: Nuestra querida Leonorita anda triste porque se le murieron dos personas familiares.
1: ¿A quién?
3: Leonorita.
1: ¿De Huimanguillo?
3: Sí.
1: No digas eso.
3: Sí, anda melancólica, dirían, triste.
1: Ay, mi Leonorcita, don Miguelito, les mando un fuerte abrazo desde acá.
3: Que corras a ellos para que salgan de esta, porque sí, son dos.
1: Ay, padre.
3: Así que saluditos para ella, mi Marianita, el Meco, Zuleika, Carito, Higinio, para Chucho, para todos, para la mujer que le toma los saludos, dice que sí, todos mandan pastelitos.
1: Ah, ¿quién dice?
3: La mujerita, pero te lo va a vender.
1: ¡Ah!
3: A 20 pesos,
1: dice. A 20 la empanadita de...
3: De arroz con leche.
1: De arroz con leche. ¡Órale! ¡Quiero 5, mojarrita!
3: Ok.
1: ¡Órale,
3: así
1: pues!
3: Un para todo y ninguna canción, porque como es muy poco el tiempo hoy, haz lo que quieras.
1: Órale, pues, mi Marce, te mando un besote, mi muñeca. Sí, solamente recuérdame.
3: Saludos, por favor, al grupo, por favor, porque luego dicen que la Lobita nos manda saludos.
1: Saludos al grupo de los tóxicos y las tóxicas. Ándale. Que la que está organizando, más bien la patrocinadora de ese grupo, pues es mi Marce, mi bailadora. Gracias, muchachones. Ya les dije la meta. Llegamos a la meta y yo me incluyo en ese grupo. Así que les mando un besote a todos los que estén ahí en el grupo.
3: Okay.
1: Mi Marce, y aquí suena
3: La Que Buena con la Lobita.
2: Mira qué bonito. Oye.
1: Hola, hola.
4: Qué bárbara, hermana. Te vendes muy cara.
1: Mi Manuelita preciosa, ¿cómo estás?
4: Re bien, como Santa Elena.
1: Chuchuy. ¿Qué onda, mi corazón hermoso? ¿Cómo has estado?
4: Ay, re bien, man. Ay, me hacía un viaje largo.
1: Ándale, y no me invitaste.
4: Ay, pero no ibas a poder.
1: ¿Quién sabe con quién te fuiste? Y te con perdiste.
4: Ay. Me perdí. Ay. Se la pasamos de maravilla.
1: Qué bueno, mami. Qué bueno que te des tus escapadas, que vivas la vida como a ti se te pegue la regalada gana. ¡Qué vida! Vida solamente hay una.
4: Bueno, sí, Mérida, Campeche, todo lo demás.
1: Ah, ¿hiciste tour?
4: Sí, ay, sí, porque ya tenía que quería yo ir a conocer.
1: Qué bueno, me da mucho gusto. Me da muchísimo gusto, Manuelita, escuchar eso.
4: Sí.
1: ¿Qué onda, mi corazón? ¿A quién le vas a mandar saludos?
4: Saludos para ti. Feliz inicio de semana. Ya no es inicio de semana porque viernes, pero toda la semana.
1: Gracias, sí, mi amor, muchas gracias.
4: Bendiciones para ti. Saludos para don Arturo Peña, para María Tila, para todos los fans.
1: Perfecto, muchas gracias, Manuelita. Yo te mando un fuerte abrazo y que Dios te siga bendiciendo.
4: Ándale, igualmente, mamita.
1: Y aquí suena.
4: Oye, ahí me pones una
3: favorita.
1: ¿Cuál, mi amor?
3: Porque yo baile aquí porque estoy lavando.
1: ¿Cómo cuál quieres?
3: El negrito de la salsa.
1: Negrito de la salsa.
3: Sí.
1: Te la pongo, mi cielo. Solamente recuérdame que allá en Tamulté suena.
3: En Tamulté.
1: O en Atasta. En Tamulté y en Atasta.
3: Suena la que buena.

0: Esa confusión fue culpa del nene que ya me alborotó las tripas. Yo regreso con música para que nos pongamos a bailar y a gozar. No te apartes de tu radio, mi amor. Solamente súbele el volumen porque estás escuchando Las Tropicalísimas con la Lobita.
1: Bailando, pongan mucha atención. Ahora agachadito. 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
2: Las 10 con 23 minutos.
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0: Siendo las 10 de la mañana con 27 minutotes, estamos de regreso aquí en las tropicalísimas de la Quebon 89.3. ¡Ay, ay, ay! ¡Ay! Ya no estoy para andar corriendo, chamaco. En serio, por Dios bendito, ¿qué les pasa? ¡No me pongan a correr! Falta de ejercicio que me hace falta. ¡Oigan! ¡Qué barbaridad! ¡En serio! ¡No! Yo les traigo una información que no sé qué tan... O sea, si realmente pasó o no pasó. A ver, yo les voy a dar la información. A ver, pues por ahí... Ahí me enteré que ya se acabó el romance, señores. Ya se acabó el romance. Y es que, van a decir, ¿el romance de quién, Lobita? espérense. En estas últimas horas, una muy famosa bailarina e influencer se ha encontrado compartiendo por medio de sus redes sociales, o sea, en Facebook, que han creado pues muchos misterios, especulaciones acerca del romance que muchos fans creen que estaba empezando hasta hace unas semanas atrás. Durante semanas atrás se viralizó la posibilidad de que Arlette estuviera viviendo una nueva etapa romántica en su vida, después de haber dejado de trabajar profesional y artísticamente con El Pulpo. Este supuesto romance se propagó por fotos en internet donde se podía ver a Arlette con una persona que, aunque no se sabe su identidad, pues se cree que es alguien del círculo cercano y ex compañero del trabajo. Hasta hace poco, pues ha vuelto a dar de qué hablar, ya que se cree que su romance pues pudo haber llegado a su final. Esto debido a que por medio de Facebook pues ha posteado lo siguiente. Para muchos usuarios que han comentado y compartido sus opiniones, es una señal de que algo anda mal en su posible relación. A pesar de que la bailarina no ha salido a desmentir o a confirmar todo, claramente algunos de sus fans parecen creer que el amor ya se acabó. Mientras que otros pues se debaten que no ha pasado nada malo, sino que la bailarina solo compartió la letra de una canción, así como lo están escuchando. Y es que Arlette puso un corazoncito así partido a la mitad y ya todo el mundo... ¡Uy! ¡Ya! ¡Terminó la relación! ¡Uy! ¡Ya! ¡Le pasó no sé qué! Pues ya sabes cómo somos. Un poquito exagerados. Pero bueno, hay que esperar, hay que ver. ¡Hello, hello!
1: Hola, Lovisa. Buenos días.
0: Hola, mi Freddy.
1: Oye, ya nos van a devolver la otra hora.
0: ¿Ya qué?
1: Me van a devolver la otra hora.
0: ¡Ah! ¡Ahorita!
1: Oye.
0: ¿Hello?
1: Es un chisme.
0: No soy chismosa, pero a ver qué cosa es. ¡Ay!
1: Arlette, la tengo aquí en mi casa.
0: ¡Ah! ¡Tú la estás escondiendo!
1: Sí, acá la estoy consolando porque ese Pulpo le rompió el corazón.
0: ¡Ándale, pues! Tú vas a ser su tapadera.
1: Sí, yo soy el que la estoy... consolando.
0: Oye, Freddy. Ya desayuna, hijito.
1: Ya me eché unos frijolitos, tan siquiera con una tortilla frita.
0: ¿A quién le vas a mandar saludos, mi amor? Vámonos.
1: Le mando saludos allá a lo del Templo Queiro que te están escuchando, a Salazar, a Israel Alamilla, a Mercado de Yergo, a Chalo León, a Víctor, a toda la banda allá, Concho. A toda la banda ahí de que te está escuchando en el templo, al pastor Alberto también.
0: Saludos a todos en Boquerón, en el Jobo y todos sus alrededores. Que Dios me los bendiga.
1: A su Beto Roca y a Juan Guzmán, que está vendiendo su pozol, don Beto, un cubetado de pozol.
0: ¡Provechito, provechito!
1: Oye, ahí le mando saludos también a la tóxica y tóxico. Y le mando más sentido pésame a doña Leonorcita, que se le falleció un familiar.
0: Que Dios nos las ayude y le dé consuelo en su corazón.
1: Así es, le mandamos muchos abrazos y que Dios me la consuelo y la fortalezca.
0: Así es, mi Freddy.
1: Y le mando saludos a toda la banda acá de Boquerón, a todos los que están escuchando. A Hugo Alberto Bolero, la cuarta de Boquerón, allá del Cachaza.
0: Listo, mi cielo, ahí salió tu saludo. Solamente recuérdame que allá en Boquerón y en el Jobo suena.
1: ¡La qué bueno!

0: Buenos días con la chica de ojos hermosos.
1: Bendecida mañana, mi manatí.
0: Ya no puedo estafarte por ningún lado. Cambié de estrategia, ya me di cuenta.
1: ¿Qué onda, mi manatí? ¿Cómo estás?
0: Nada, pues ahí recuperándonos de las heridas y mi chica hermosa igual ahí está como...
1: Apapachándote ella, mimándote, no hombre. Si es que ya, comentaron por ahí que, no hombre, apenas llegas a casa, esa mujer se desvive porque comas, te limpia tus heridas.
0: Viera cómo me quiere esa mujer.
1: Pues cuídala tú también, mi manatí.
0: Hasta bien afilado el machete tiene tras la puerta ya.
1: Así que cuidadito y vayas a salir un día con que voy para allá porque, ay, Dios mío.
0: No, mi Dios. Ay, tengo que cuidarme. Tengo que quedar tranquilito. Ahí está escuchándome por el radio.
1: Ok, perfecto. Bueno, señora hermosa, le mando un besote.
0: Ayer te pedí la mujer del pelotero con merenglás y no me la pusiste.
1: La mujer del pelotero con merenglás.
0: Sí.
1: Ok, mira, me pidieron la de pelotero a la bola, dame chancecito y te la pongo al ratito, ¿sale?
0: A la hora que tú quieras, póngala, porque es que Angelito, como está enfermito y él te escucha, es fan de la chacala.
1: ¡Ándale!
0: No, desde la mañana está escuchando el radio, como él está enfermito, pues está discapacitado.
1: Angelito, te mando un besote.
0: Sí, ya se va a poner alegre.
1: Dios te bendiga mucho, Angelito. ¡Mua! Para Angelito.
0: Un hombre ya. Ese hombre se va a morir a la risa hoy.
1: Mi manatí, y aquí suena.
0: Qué buena con mamá Lobita. Bendiciones.
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4: Las 10 con 35 minutos.
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0: por unos momentos, pero es muy breve. Ya regresa Las Tropicalísimas. Las 10 con 43 minutos. 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

0: Y ya estamos de regreso aquí en 89.3, donde suena la qué buena. ¡Ey, mis queridos Lobofan! Pues, ¿qué les cuento? Que muy pronto, pero muy, muy pronto van a poder disfrutar de Si Tú Te Vas con la hermosa Carolina Ross y los Super Lamas, que están realizando esa colaboración musical que ya va a estar disponible este 4 de junio en todas las plataformas. Así que estén pendientes y, por supuesto, también aquí en Las Tropicalísimas la van a poder solicitar. ¡Claro que sí, mis amores preciosos! Si Tú Te Vas, pero escuchen esto.
1: Este jueves ya estrenamos nuestra rolita Si Tú Te Vas. Estén muy pendientes. Aquí son mía, Carolina Ross y
2: ¡Super Lamas!
1: ¡Eso!

0: ahí está un pequeño adelanto, así que no se lo pueden perder. Estén pendientes. Recuerden, el 4 de junio ya lo van a poder escuchar esta canción en todas las plataformas. Hola, buenos días. Uy, perdón, se fue la llamada. Hello, hello.
1: ¿Qué onda, Lolita? Buenos días.
0: Bendecida mañana, Chuchito.
1: Aquí saludándote a todos, mamá, antes que te me vayas.
0: Gracias.
1: A Marcia, a Esperancita, todo en general, porque si no me va a terminar yo el programa contigo ahorita.
0: Ok, mi corazón, muchísimas gracias. Te mando un fuerte abrazo. Y aquí suena.
1: La, qué bueno con la Lobita.
0: Pero despacito. Hola, hola, buenos días.
2: Hola, señora hermosa, muy buenos días.
0: Bendecida mañana, gritoncito, ¿cómo estás?
2: Bien, gracias a Dios. Espero que también todos los que nos escuchamos en el mundo entero también. Bueno, esa es la palabra, la idea, la... Que aunque sabemos que no todo está bien, pero pues, la idea es esa.
0: Claro, siempre sonreír y confiar en Dios.
2: Y mientras Dios nos permita abrir los ojos, es un día excelente.
0: Así es, mi gritoncito.
2: Bendiciones para todos, ya saben, gritoncito, pidiéndole a Dios por el mundo entero. Aquí estoy, chamacos para todos, ya saben, las bendiciones para todos y ánimo, aquí estamos como siempre reportándonos con la Lobita.
0: Gracias, mi gritoncito, un fuerte abrazo también para ti, que tengas un maravilloso martesito.
2: Ninguna rola por ti. Ya me la sé, dice el Chiapas.
0: Ya nos vamos, ok, gritoncito. Y aquí suena.
2: Ya, qué buena, con mamá Lobita. Bendiciones, chamaco, ánimo.
0: Hello, hello.
3: Bendecido martes, Lobita preciosa, aquí estoy como siempre escuchando tu excelente programa. En esta ocasión quiero saludar de forma particular a doña Leonorcita, la abrazo con mucho cariño, le envío todo el amor del mundo y pues que ella, que Dios le conceda la fortaleza que necesita en estos momentos tan difíciles. Saludos a todos los amigos Lobo Fan de la A a la Z y yo estoy de acuerdo con el Nene y con Marce. Quédate otra hora porque eres tan excelente, tan cariñosa, tan amorosa. Me encanta tu estilo de conducir. Así es que Lobita sigue así con esa alegría porque tú alegras nuestras mañanas con ese ánimo tan bonito que tienes. Saludos para todos de parte de su amiga Marianita, la Lobo Fan de los poemas.
0: Gracias, mi Marianita, y por supuesto, claro que sí, les mandamos muchas bendiciones, en serio, un fuerte abrazo a mi Leonorcita, toda su familia, deseando de todo corazón que mi Padre Celestial los abrace, les dé consuelo en su corazón y los ayude en este momento tan difícil para todos ellos. Gracias, mi Marianita, te quiero muchísimo. Hello, hello.
4: Te invita, que está ocupada la línea. Y no hay rating, no hay rating. Ahí le mando saludos a todos. Y a nuestra amiga, esta que la señora que falleció su familiar, pues le mando las más sentidas condolencias y fuerza. Que Dios le dé mucha fuerza para salir adelante. Veo que la harina está muy ocupada, pero bueno, no pasa nada, ahí estamos pendientes. Entonces, bendiciones para todos, saludos ahí. Y para adelante, señora. Para adelante, no queda de otra. Así es la vida y ni modo. Bendecida mañana para todos. Saludos a ti, Lobita. Ahí me saluda al gallito. Un abrazo a la distancia con todo el debido respeto. Atentamente, Santiago. Saludos a todos los tóxicas y tóxicos del grupo ahí. Saludos a todos. Que nadie se quede afuera.
0: Saludos, Santi, saludos, muchas bendiciones también para ti. Hello, hello.
5: Hashtag soy otra vez, Lobita.
0: Hashtag es Chucho otra vez. ¿Qué se te olvidó, Chuchito?
5: Saludos allá, Lucía, que te está escuchando y está lavando ropa ahorita, que se le va a tostar ahorita con el solicito.
0: Órale, pues saludos, señora hermosa.
5: Se llama doña María Esther.
0: Doña Mari, Dios me la bendiga. Que Chucho la vaya a ayudar, hombre.
5: Hola, pues, Lobita.
0: Bendiciones, y aquí suena.
5: La que buena con la Lobita.
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0: Lobita, bendecida mañana. Saludos y bendiciones para ti, para toda tu familia, así como a todos los Lobo Fan. Mi más sentido pésame para la señora Leonorcita y que Dios le dé pronta resignación. Gracias, Higinio. Un fuerte abrazo también para ti. Hello, hello. Espéreme tantito, por favor. Hello.
7: Bueno.
0: Hola.
7: Hola, buenos días.
0: Bendecida mañana. ¿Quién habla?
7: Josefina.
0: Hola, Josefina. ¿En qué te puedo ayudar?
7: Escuchando en la estación.
0: Gracias, Josefina. ¿Dónde te encuentras tú, mi vida?
7: Aquí en Tamonte, estamos desayunando.
0: Ay, provechito, Josefina. ¿Qué desayunamos?
7: Unos juguitos con longaniza.
0: Uy, qué rico.
7: Quiero una canción, porque estoy lavando.
0: Mamacita linda, ya no me va a alcanzar el tiempo para ponerte, porque me falta la del Negrito de la Salsa. Pero mañana con mucho gusto.
7: Ah, ok, está bien.
0: Órale, Josefina, te mando un fuerte abrazo y que Dios te bendiga.
7: Gracias, igualmente.
0: Y aquí suena.
7: La que buena.
0: No quisiera, mis amores, no quisiera, pero me tengo que despedir. Ya es hora, ya es momento y hay que respetar los tiempos de los compañeros. Chuladas, yo me despido, pero quedan en compañía de Eli Marcelo, El Perico. Él les va a seguir poniendo más buena música, mejor contenido, así que no se separen de la 89.3. Chuladas, nos saludamos mañana de 9 a 11, aquí a través del 89.3. ¿Dónde suena? La que buena. Cuídense mucho, manejen con precaución. Y vivan la vida al máximo, que solamente es una y vale la pena vivirla. Y no soy perfecta, soy auténtica. Y eso es mil veces mejor. Cuídense mucho. Hasta mañana.

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1: Las 10 con 55 minutos.
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3: Las 11 con 2 minutos.
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1: Las 11 con 11 minutos.
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3: ¿Quién llegó, Chelito? ¿Quién llegó? ¿Quién llegó, Chelito? ¿Qué onda, Chelito? ¿Qué onda, Juanito? ¿Qué onda, Cristian? Panza, Gaspar, Corre, Clima Romo.
2: Llegó papá.
3: Bienvenidos, señoras y señores. Buenos días, buena mañana. Gracias por acompañarnos. Son las 11 de la mañana con 12 minutos, 11 de la mañana con 12 minutitos ya, 99-31-2909-33, 99-31-4202-65. Bienvenidos, bienvenidos, bienvenidos y bienvenidas a su programa, El Show del Perico. Las 11 de la mañana con 13 minutos, 11 de la mañana 13 minutos, 99-31-2909-33, 99-31-4202-65, repito, 99-31-2909-33 y 99-31-4202-65. Bienvenidos, bienvenidas al show del Perico. ¡Ánimo! ¿Cómo están? ¿Cómo les va? Buenos días, buena mañana. Estamos arrancando. Mi nombre es Marcelo, de apellido Hernández Cruz. Toda la banda me conoce, me dice el Perico. Buenos días, Perico, una pregunta. ¿Tú fuiste el maestro de ceremonia de los 15 años del sábado? El sábado. Creo que me quedabas viendo, gordo, sí. Yo fui, gordito, yo fui. Creo que estabas con tu esposa, ¿no? Digo, te conozco por la foto que estoy viendo, Emanuel. Emanuelito, por allá, Emanuel Hernández. Sí, allá en la selva, en Salón La Selva, yo fui. Vi que me quedabas viendo, pero dije, yo no sé si me queda viendo de coraje o de alegría. Sí, estabas con tu esposa, ¿no? Y un niño, hermano. Sí, yo claro, ¿quién más, gordo?
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3: No me presenté, pues, sí me presenté, ¿no? ¿O no me presenté? Sí me presenté, gordo. Sí, allá en la selva, ahí estuvimos. ¿Y por qué no te la tomaste? Eres la tinta, Emanuel. La tinta. ¿Por qué me viste muy guapo o qué? Es que todos me dicen, no, Periquito, es que yo te imaginé que eras así, así, ya cuando te veo, wow, pues es lo que hay, le digo, es lo que hay. Bueno, pues es que me vio trajeado, encorbatado, ya sabes, ¿no? Ya sabes, bueno. Bueno, bueno.
4: Buenos días.
3: Buenos días.
4: ¿Cómo estás?
3: Estoy, mamá, qué ganancia.
4: Eso es todo, papacito lindo.
3: ¿Qué onda, muñequita linda?
4: Ay, mi vida. Un saludo para todas las que fueron a un viaje conmigo. A todas las que fueron a un viaje conmigo.
3: Ah, ok, ok. ¿Qué pasó?
4: Ya venimos ya. Ahí una rolita de Regalo de Dios.
3: Estabas en Cancún, ¿no? Bueno, bueno. Bueno, bueno. Hola, hola. Hola, hola.
4: Regalo de Dios.
3: Regalo de Dios, claro que sí. La mandamos.
4: Órale, pues, papá. Dios te bendiga.
3: Aquí suena.
4: La que buena. Con papá Perico. Chao.
3: Sí, gordito. Allá estábamos en la selva. Ahí trabajamos por lo regular casi. No siempre, pero sí trabajamos mucho por allí. Ahí estamos en esa agencia, hermano. ¿Qué era la quinceañera tuyo, gordo? ¿Qué era la quinceañera? Quería un beso, dice. Dice, en sintonía, hermano, muchas bendiciones. Aquí modulando la mejor frecuencia, 89.3. Tu sobrina, oye, qué padre. Qué padre, no sabían que iba yo, pues. Son la tinta, la neta. Bueno, es que ahí como me contratan a través de la agencia, pues. Ahí me contratan a través de la agenciuque a la que le trabajo. Buenos días, Perico, te saluda Lalo, ando en la portable 5491, aquí te escuchamos todos los días, bendiciones. Que tengas mucha chamba y salud, gracias, gracias, gracias. Un saludo para Salomón Asmitia, Camacho, que allá nos acompaña. Buenos días, buena mañana.
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0: Oiga, son las 11 de la mañana con 17 minutos. 11 de la mañanita ya con 17 minutos. Vamos a arrancar ya con este programita. Ya es martes 2 de junio, mi gente querida. Martesito 2 de junio. Martesuki 2 de junio, señores. Bienvenidos. ¿Alguna cancioncita por allá? ¿Qué onda? Saludos allá, mi compadre Willo. Saluditos, carnal, saluditos. Vamos a la pausa, regresamos. Buenos días, buena mañana, son las 11:18.
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5: Las 11 con 20 minutos.
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Oiga, son las 11 de la mañana, 21 minutos. 11 de la mañana con 21 minutos. 11 de la mañana, 21 minutos. 9931 290933 9931 420265. Repito, 9931 290933 y 9931 420265. El teléfono para que te reportes. Escuchamos. Buen día, Perico. Saludos a la familia Chay de la O. Escuchamos en la colonia Atasta. Saludos desde Balancán, Periquito. Los de... Ah, ok, mi vida. Los de contabilidad, dice. Buenos días, Perico. Saludos, bendiciones y saludos para Freddy, Juan, Socra, Santi, Marce, la señora modista, señora poeta, una rolita de Checame. La de Morena, por favor. Morena, morena, morena. ¿A qué vamos, Perico? A comernos unos pollitos, unas costillitas. Dios querido. 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Como todos los días. Como todas las mañanas. Momento de dar de gracias a mi Padre amado. Momento de dar de gracias a Dios. Vamos a agradecerle al Rey de Reyes.

hoy, Padre amado, Padre misericordioso, te pedimos por la vida, por la estabilidad de nuestros amigos allá de Clima Romo y familia, trabajadores, por todos ellos, amado Padre, para que lo bendigas en el nombre de Jesús, y por cada persona que en este momento esté padeciendo alguna enfermedad, alguna tristeza, algún dolor, amado Padre, bendícelos y hazles saber tu presencia en el nombre de Jesús. Padre amado, hoy me acerco a ti con humildad y confianza. Tú conoces mis pensamientos, mis preocupaciones, mis dolores y las cargas que llevo en el corazón. En los momentos de angustia, dame serenidad y fortaleza. Cuando el miedo quiera dominar mi vida, recuérdame que tú estás a mi lado y que nunca me abandonas. Llena mi mente de paz y mi corazón de esperanza. Señor, mira mi enfermedad y mis debilidades. Derrama tu mano sanadora sobre mí y sobre todos los que sufren. Renueva mis fuerzas, alivia mi dolor y ayúdame a afrontar cada día con fe y valentía. En la soledad, hazme sentir tu presencia amorosa, que nunca olvide que soy valioso ante tus ojos y que tu amor me acompaña en cada paso. Envía personas que me brinden apoyo, consuelo y compañía cuando más lo necesite. Te entrego mis preocupaciones, Padre, mis lágrimas y mis incertidumbres. Confío en que tu voluntad es buena y que, aún en medio de las pruebas, tú sigues obrando en mi vida. Gracias, Señor, por sostenerme, por escucharme y por no soltar mi mano. Que mi luz ilumine mi camino y que tu paz habite siempre en mi corazón, amado Señor, en el nombre de Jesús, gloria a Dios.

Padre amado, glorificado sea tu nombre, amado Señor, en el nombre de Jesús, gloria a Dios. Y hoy te alabamos y te glorificamos con esta alabanza, Padre, que salió de mi corazón y que salió de mi alma, con la honra y la gloria que a ti te merezco, Padre amado, en el nombre de Jesús. Son las 11:28. Súbele, Chelito, porque la honra es para el Padre. La gloria es para Él.

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1: Las 11:37.
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3: Son las 11:37. 11:37. Gracias por acompañarnos. 11:37, 99:31. 290933 y 9931-420265. Pídame su rolita porque me voy a echar un taquito. Me voy a ir a echar un taquito, así que pídame su rolita, Perico. Buen día, mándame esa alabanza. Claro, te la mando, mi hermano. Te la mando, ahí te la mandamos. Lo escribimos con mucho amor y mucho cariño. Lo escribimos, aclaro. La cantada lo mandamos a quien nos los interpretaran. ¿Cuál es el nombre de la alabanza? Buen día, bendiciones. El nombre de la alabanza, yo la tengo, mi hermanito. Lo que pasa es que esa alabanza yo la escribí. Es de mi autoría, pues. Entonces no está en ninguna plataforma. Yo lo tengo aquí en mis archivos, ¿no? Pero no está en ninguna plataforma porque pues hay que registrar la letra, etcétera. Es un proceso, no es nada más así porque sí. Si no, ya lo hubiésemos subido, ¿va? ¿Qué dice?
4: Buenos días, estimado Perico. Saludos, bendiciones, feliz martes. Feliz martes para ti y para todo tu radio escucha. Porfa, ¿será que me podrás enviar la alabanza, porfa? Una alabanza que pues aún lo sigo esperando. O no sé si se podrá. Buenos días. Saludos. Les saluda la unidad 10087 Convergencia.
3: Ahí te lo voy a mandar de una vez, no se me vaya a olvidar otra vez. No es que se me olvide, gordo, sino que ahí está, enviado, gordito. Después me ocupo. Ustedes ven que a veces, no, hombre, no nos dan ni las 3 horas, va. Bueno.
5: Periquito, buenos días.
3: Buenos días, querido hermano.
5: El jefe de los dos carnales.
3: El jefe, permíteme, voy a buscártela porque voy a echarme un taquito rapidito para no hacerlos esperar mucho. Pero lo quiero dejar con rolita. Esa no te la debo. ¿Alguna otra, gordito chulo?
5: El envidioso.
3: El envidioso, claro. Sí, te la mando, el envidioso, con los dos carnales. ¿Sale?
5: Vale, provechito, Periquito.
3: Sale, mi hermanito, sale. Rapidito, me echo un taco y de volada regreso con ustedes. ¿Sale? Listo, mi hermano, listo. Son ya las 11:39. El envidioso me pidió mi hermanito del alma. El envidioso sale. Es que no me gusta dejarlo, pero ya me gruñen las tripas. Ya me gruñen las tripas. Son las 11:39. 11:39. Ya son las 11:39. Pídame su rolita. Voy a platicarte en este momento. 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Bueno.
6: Bueno,
3: con
6: una canción, Perico.
3: Sí, amigo, ¿cuál?
6: Ave Cautiva.
3: Ave Cautiva.
6: Ándale.
3: Sale, te la mando, mi querido amigo.
6: Órale,
3: saludos, y aquí suena. Así se responde, mi hermano del alma. Así se responde. Por allá creo que vamos a andar en Chapultenango, Chiapas.
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3: Fíjense que cada día me estoy acercando más a mi tierra, Chelito. ¿Te acuerdas que andaba yo llorando? Oye, no me... Digo, con la gracia y misericordia de Dios, acá no falta el trabajo. No me falta el trabajo, gracias a Dios. Pero yo quería ir a mi tierra. El 20 voy a Pichucalco. Allá vamos a estar en Pichucalco en unos 15 años. Ojalá en agosto volvamos a repetir. El año pasado estuvimos allá en Chapultenango. Ojalá este año se pueda volver a estar. allá con toda mi gente de Chapultenango, Chiapas. Bueno.
1: Bueno, Perico.
3: Dímelo, hermano.
1: Hola, muñeco hermoso.
3: Muñeco hermoso, a tus órdenes.
1: Quiero mandar saludos a la Patito.
3: Claro, mándalo, papá.
1: Un saludito a la Patito, le mando un millón de besos.
3: Eso.
1: Y una musiquita.
3: ¿Cuál quieres?
1: De los Acosta.
3: Ajá.
1: Te necesito.
3: Te necesito de los Acosta. ¿Y el potro no le vas a mandar besitos también?
1: También, los dos cachetes.
3: Si ajá, bueno. ¿Y a mí no me vas a mandar en la puntita de la nariz?
1: También, si se puede.
3: Órale, pues ya está. ¿Cuál quieres, me dijiste?
1: Al topo, la chacala.
3: ¿Cuál quieres, gordo?
1: La Acosta, te necesito.
3: Te necesito de... Espérame. Te necesito con los Acosta. Listo, programado, amigo.
1: Correcto, Perico.
3: Aquí suena.
1: La que buena con el show de Perico.
3: Eso, mi hermano. Son las 11 de la mañana, 42 minutos. 11 de la mañana con 42 minutitos ya. 99-31-29-09-33. 99-31-42-02-65. Saludos, mi gente.
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3: Quítense,
7: llegó papá.
3: Son las 11 de la mañana, 43 minutos. Vamos, una rolita más para... para dejárselo programadita. ¿Me puedes poner la canción del perro, el gato y yo de Guardianes del Amor? Y un saludo, hijo, saluditos para mi hija Natalie, que venimos de la escuela escuchando. ¡Saludos, Natalie! Es que ahora sí es cierto, ¿va? Ya salen más temprano, 11:30, están saliendo los de primaria. Me gustó la canción que escribiste, la de Junior Clan, la de Señora, Señora. Buenos días, ¿me podrías compartir el avance, por favor? Le agradezco su atención atentamente, Víctor Ortiz de Reforma Chiapas. Ahí te la mandamos, mi estimado Víctor, dame chance, permíteme tantito, ahí voy, ahí voy. Ok, ahí vamos, listo por acá, listo por allá, ahí estamos, buenas tardes, buenos días, perdón.
8: Buenos días, Periquito. Ahora sí ya me acordé de la que te pedí ayer.
3: ¿Cuál era, mi querido amigo?
8: Falsante.
3: ¿Cuál?
8: Falsante con Juan Gabriel.
3: La farsante con Juanga.
8: La falsante con la Juanga.
3: Con la Juanga. Órale, pues, te la mando, mi estimado Manuelito Gritón. ¡Sale!
8: Gracias, mi estimado. Ahí andamos en la vendimia.
3: Y aquí suena.
8: La qué buena con el show del Perico.
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25: Las 11 con 49 minutos.
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8: Las 11:58.
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Tu mero mole, mi Cristian, tu mero mole. Gracias, provechito. De igual manera, mi dulcecita. Mi dulcecita, saludos allá también para ti. Provechito, provechito.

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10: Las 12 con 4 minutos.
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¿Qué hiciste, pues, mi hermano Cristian? ¿Ya no te has reportado? ¿Cómo anda, mi hermano? Ya no te he visto. Carlitos, que te manda a tu casa. ¿Cómo lo ves? Terminando te vas a tu casa, dice el otro. Ay, es malo ese Cardo, la neta. ¿Cómo lo ves, Cristian? Pero terminando, por favor, te sacarraja a tu casa. Ay, ay, ay, el otro de Tectuapán. Vámonos, señores, con los duelos. Buenos días. Hola, hola. Bueno, bueno. No te entiendo nada, hermano. Se corta tu llamada muy feito. Saludos, dulcecita. ¿Qué onda? ¿Dónde andas, mamá? ¿Qué onda, mi dulcecita? ¿Cómo anda? ¿Cómo anda esa muchachona guapa? ¿Dónde anda? ¿Con quién te andarás paseando? Saludos, dulcecita. ¿Qué onda? ¿Dónde andas, mamá? ¿Qué onda, mi dulcecita? ¿Cómo anda? ¿Cómo anda esa muchachona guapa?

0: nada más pido esa con este con Leo Dan para Esther Morales.
1: ¿La cual de Leo Dan, amigo? Bueno, esa pared de Leo Dan, claro. Se va a duelito, amigo. Te la mando a duelo. Órale. Órale, pues. Órale, saludos,
0: mi hermano. Qué buena.
1: Saludos, saludos. Esa pared de Leo Dan, dice mi hermano, sobre. Nos vamos a duelito, pero falta la 2. Son las 12:07 ya. 12:07. Leo Dan, esa pared. Ok. Este. Leo Dan, esa pared. Son ya las 12:07. Bueno.
2: Periquito, ponle ahí la farsante.
1: La farsante, te la mando, amigo. Saludos. Ay, yes. Saluditos. Vámonos entonces, señores, con Leo Dan. Esto que corre, versa y dice, esa pared es la número uno. La número dos será la farsante de Juan Gabriel. Así que así arrancamos, así comenzamos los duelos del Perico.

0: señores. Vámonos a duelito. Buenas tardes, la 1, la 2.
1: La 2, buenas tardes.
0: La 2, y aquí suena.
1: La que buena con el show del Periquito.
0: Así se responde, bella y querida dama. Ok, ya estamos 1-0, ganando la número 2. Ganando la número 2. Cuando los relatos de terror, hoy si quieren, hoy a la 1:30, ¿qué les parece? A la 1:30 los relatos de terror, váyase preparando para un relatito de terror a la 1:30, ¿sale? Bueno.
2: Perico.
0: Hermano.
2: Buenas tardes, la número 2, Perico.
0: La número 2, querido amigo, cuenta con ello, aquí suena.
2: La que buena con los Olmecas y el Perico.
0: Eso, los Olmecas y el Perico, buenas tardes, la 1, la 2.
2: La 2, Perico.
0: La 2, aquí suena.
2: Qué buena.

0: Se fue la farsante, las 12 con 12 minutos. 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
4: Denuncias presentadas ante la Procuraduría Federal de Protección al Ambiente por posibles delitos ambientales vinculados al manejo de residuos peligrosos mantienen una tendencia a la alza en el estado de Tabasco, fenómeno que refleja la problemática ambiental que va en ascenso en todo el país. Datos del reciente diagnóstico básico para la gestión integral de los residuos, elaborado por la Secretaría de Medio Ambiente y Recursos Naturales y el Instituto Nacional de Ecología y Cambio Climático, indican que la evolución cronológica de estas denuncias en territorio tabasqueño pasó de 10 expedientes abiertos en 2023 a 15 denuncias en el 2024, alcanzando un pico de 16 casos documentados al cierre de 2025. Este incremento del 60% en un periodo de 3 años se alinea estrechamente con la tendencia generalizada en toda la República Mexicana. Sin embargo, se debe mencionar que en perspectiva, Tabasco se sitúa en un nivel de incidencia intermedio alto dentro del contexto nacional. En el caso de Tabasco, la negligencia en el mantenimiento de ductos y la existencia de depósitos de crudo a cielo abierto han convertido a la zona en una bomba de tiempo, cual ya cobró factura en abril de 2026 con un fuerte incendio que puso en alerta a 10 comunidades aledañas. Hasta el siguiente comentario.
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2: Las 12 con 16 minutos.

0: Oiga, son ya las 12:17, 12:17, 99:31, 29:09:33 y 99:31, 420265. Buenos días.
1: Buenas.
0: Hola, buenas tardes.
1: Buenas tardes.
0: Dígamelo.
1: Para pedir la canción de Almas Gemelas de México.
0: Almas Gemelas del Trono de México. ¿Cómo te llamas?
1: Valentina.
0: Valentincita, ¿cuántos añitos, Vale?
1: 8.
0: ¿Cuánto?
1: 8 años.
0: 8 añitos. ¿Ya saliste de la escuela, Valentina?
1: Sí.
0: Eso, te mando la Almas Gemelas, sale, Vale, y aquí suena.
1: Le mando un saludo a mi tía Gladys, que mañana cumple años.
0: Tu tía Gladys, que mañana cumple años. Valentincita, tu saludo paso al aire, sale, mija.
1: Gracias.
0: A ti, Valentina, saludos, Valentina. La Almas Gemelas, la 1. Son las 12:18, 12:18. Buena tarde. Sí, ¿cuál?
2: Hoy lo vi pasar con Rocío Dúrcal.
0: Hoy lo vi pasar con Rocío Dúrcal. Cuenta con ella, amigo. Aquí suena. 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

0: Y ahí está la número dos, señores. 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Buenas tardes, la uno, la dos.
1: La
0: número dos, listo mi hermano, aquí suena.
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0: Con el show del Perico, buena tarde, la uno, la dos.
1: La uno, Perico.
0: La uno, mi hermano, aquí suena.
1: Qué buena, con el show del Perico.
0: Eso, mi hermano, se empató el duelito, estamos dos, uno a uno, uno a uno. Buena tarde, la uno, la dos.
2: La uno, Perico.
0: La uno, mi hermano, aquí suena. La qué buena, con el show del Perico, buena tarde, la uno, la dos. La 2, empató el duelo 2 a 2, aquí suena.
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0: Buenas tardes, la 1 o la 2, tú decides con cuál nos vamos. La 1 o la 2. La número 2, y aquí suena. Eso, mi hermano del alma. Vámonos con esto de Rocío Dúrcal. Se llama Hoy lo vi pasar. Las 12:21.

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11: Las 12 con 25 minutos.

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14: Las 12 con 31 minutos.
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0: Ya son las 12:32, 12:32. Gracias por continuar con nosotros. Vámonos a nuestro siguiente duelito. Vamos a nuestro siguiente duelito, damas y caballeros. Buena tarde.
1: Buenas tardes, hijo.
0: Bueno.
1: ¿Me escucha? Bueno.
0: ¿Quién habla, hermanito?
1: El Tony de Jalapa.
0: Tony de Jalapa. Dime, mi Tony, ¿qué te sirve, hermano del alma?
1: La de Me Mocho Un Dedo, de Calibre 50.
0: ¿La de cuál?
1: Me Mocho Un Dedo.
0: Me Mocho Un Dedo, Calibre 50. Ok. Es de pesado, hermano, pesado.
1: La cantaba cuando estaba Den Muñoz todavía en la agrupación de Calibre 50, ¿no te parece?
0: A ver, la busco, carnalito, ¿sale?
1: Bueno, pues te va a entrar con pesado.
0: Saludo, mi hermano, si no te la mando con pesado. Vamos a buscarla con Calibre 50. Me Mocho Un Dedo, Calibre 50. Ok, te la mando con Calibre 50, mi hermano. Ya la ubicamos, ya la encontramos por acá. ¿Sale? Buenas tardes.
2: Buenas tardes, Felicito.
0: Dímelo, hermanito del alma. Buenas tardes.
2: Buenas tardes, Lamberto Quintero con Antonio Aguilar.
0: Lambertito Quintero, me gusta esa, me gusta. Sobre, la mandamos a duelo, ¿vale?
2: Sale, sale, bendiciones, buenas tardes.
0: Y aquí suena.
2: Qué buena, con el show del Perico.
0: Eso, mi hermano, listo. Vámonos, pues, es la uno. ¡Ánimo!

0: llamado Lambert.
1: Ahí estamos, señores. Vámonos, señores. Vámonos. Vámonos a duelito, duelito, duelito, duelito, duelito, duelito. Buenas tardes, la 1, la 2.
2: La 2, Perico, buenas tardes.
1: La 2, buenas tardes, aquí suena.
2: La qué buena, con el show del Perico.
1: Eso, mi hermano del alma. Buenas tardes, la 1, la 2.
3: La 1.
1: La número 1, aquí suena.
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1: Con el show del Perico, listo, votando por la 1, estamos empatados, 1-1. Buenas tardes, la 1, la 2.
4: La 2, mi Perico.
1: La 2, carnal, y aquí suena.
4: La qué buena, con el show del Perico.
1: Buenas tardes, la 1, la 2.
4: La 2, Periquito.
1: La 2, aquí suena.
4: La qué buena, con el Perico.
1: Eso, mi hermano del alma, vámonos entonces con esto, se llama... Lamberto Quintero, 12:35.

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6: Las 12 con 41 minutos.
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0: Oiga, son las 12:42, 12:42, 9931, 290933, 9931, 420265, repito, 9931, 290933 y 9931, 420265, nuestro teléfono para que te reportes. Son ya las 12:43. Buena tarde.
1: Buenas tardes, Perico. Dos cartas y una flor.
0: Dos cartitas y una flor. Ok, te la mando, amigo.
1: Dale.
0: Órale, saludos. Y aquí suena.
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0: Eso, mi hermano. Dos cartas y una flor. Está listo. Está sin chao, mi hermano. Buena tarde. La dos, ¿cuál sería?
2: Perico, buenas tardes. La cumbia la candona con el pulpo.
0: Cumbia la candona con el pulpo. Ok, mi hermano. Te la mando, mi buen brother.
2: Gracias, gracias.
0: Sale, carnal, y aquí suena. Es la uno. Y es la dos.

0: Ahí se fue, señores. 99-31-29-09-33. Buena tarde, la 1, la 2.
1: La 1, Perico.
0: La número 1, aquí suena.
1: La qué buena, con el show del Perico.
0: Eso, mi hermano del alma. Listo, listo, listo. Ahí está el voto para la número 1. Seguimos, seguimos, seguimos. Son las 12 con 44 minutos. Buena tarde, la 1, la 2.
2: Buena.
0: ¿La cuál?
2: La
0: 2. La 2, aquí suena.
2: Con el sol del Perico.
0: Eso, ya se empató el duelito 1-1. Buena tarde, la 1, la 2.
1: La
0: 1. La 1, aquí suena.
1: Qué buena.
0: Con el show del Perico, ya estamos 2-1 para dos cartas y una floro. 2 y cumbia la candona. No, un voto. Buena tarde, la 1, la 2.
2: La
0: 2, aquí suena.
2: Muy buena, es, con el show del Perico.
0: Eso, madre, ya se empató el duelo 2-2. Esta decide. Buena tarde, la 1, la 2.
2: La 1.
0: La 1, aquí suena.

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6: Las 12 con 50 minutos.
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0: Oiga, son las 12:51, 12:51, ya 9931-290933, 9931-420265. Buena tarde. No hay nadie, no hay nadie, no hay nadie por allá, no hay nadie por allá. Gracias por acompañarnos. 9931-290933. Buenas tardes.
1: Buenas tardes, Perico.
0: Coméntale, amigo.
1: Tu historia fue conmigo de la arrolladora.
0: Tu historia fue conmigo de la arrolladora. Permíteme tantito. Tu historia. Espera. Historia. A ver. ¿No es el final de nuestra historia, amigo?
1: Tu historia fue conmigo.
0: ¿El final de nuestra historia no es?
1: No, tu historia fue conmigo.
0: A ver. Tu historia. Ok, la arrolladora.
1: Sí.
0: Sale, la mando a duelo, amigo.
1: Sí, Perico, ¿vas a regalar boletos para hoy?
0: Al rato regalamos, hermanito. Cuenta con ello.
1: Está, Periquito.
0: Saludos, mi hermanito. Buenas tardes.
2: Sí, buenas tardes.
0: Bella dama.
2: Disculpe, lo que pasa es que hace rato mi hija Valentina habló para pedir una canción.
0: Ajá.
2: La pidió a duelo, la de las gemelas del trono de México, pero le puso otra.
0: ¿Cuál puse? Ah, no, lo que pasa es que perdió la del trono, mi reina. Acuérdese que es duelito.
2: No, sí, pero no puso la del trono, puso una del Sergio. Otra canción, pero no era del trono.
0: ¿Sí
2: le puede poner para duelo?
0: Sí, Almas Gemelas la puse a duelo, mi reina. Almas Gemelas del Trono de México perdió y se fue la otra.
2: Ah, ok, gracias.
0: Adiós. ¿Sí la puse, va? ¿O no se la puse a Valentina? ¿Qué dice el público? Ustedes ayúdenme si no la perdió la de Alma Gemela, ¿verdad, mi gente? Díganmelo si no se la mandamos. Por favor, ayúdenme ahí para la niña, porque es una niña. Por favor, si yo me equivoqué, les pido disculpas, pero ustedes apóyenme ahí. Bueno.
3: Sí, se equivocó, mi amigo.
0: Yo me equivoqué.
3: No lo pusiste prácticamente no lo pusiste ahí a duelo la canción, creo que fue otra canción que puso.
0: Ah, bueno, Alma Gemela es el Trono de México entonces, ¿ok? Se la mando a duelo entonces ahorita a Valentina, ¿sale? Gracias, amiguito. Gracias. Sí, amigo. Discúlpame, Valentincita, Alma Gemela, el Trono de México, y nos vamos a ir con Tu Historia Fue Conmigo, ¿sale? Vámonos, es la número uno.

Almas gemelas. El trono de México es la 1 y es la 2. Valentincita, discúlpame, mija. No me acordaba. Ando por acá en... Si tú supieras qué hago fuera del aire, Valentina. Si tú supieras...

0: correcto.
1: Ahí está, señores, vámonos al duelo entonces. Buena tarde, la uno, la dos.
2: Por la uno.
1: La número uno, aquí suena.
2: Buena, con el show del Perico.
1: Eso, buena tarde, la uno, la dos.
3: La dos, Perico.
1: La dos, aquí suena.
3: Qué buena, con el show del Perico.
1: Eso, mi hermano, ya se empató el duelo. 1-1, 1-1, señores. 12:55, estamos empatados 1-1. Buena tarde, la 1, la 2.
4: Por la 2, Perico, por la 2.
1: La 2, vamos 2-1, ganando la arrolladora. Gracias, aquí suena.
4: Aquí buena, como soy el Perico.
1: Sí, no me vaya yo a volver a equivocar, ya vas a ver. Buenas tardes, la 1, la 2.
5: Sí, buenas tardes, la 1, Perico.
1: La 1, ya se empató el duelo 2-2, aquí suena.
5: La que buena con el Perico.
1: Eso, ya estamos empatados 2-2. Esta llamada decide con cuál nos vamos. Buena tarde, la 1, la 2.
4: La 1, Perico, la 1.
1: La 1, aquí suena.
4: La que buena con el show del Perico.

Valentisita, tiene un error por acá la canción, mijita. Este está, creo que cortada. No, no creo. Vamos a mandártela de este lado. Porque está cortado de este lado. Está cortada. Espérame. Almas Gemelas, el Trono de México. Permíteme. Almas Gemelas, el Trono de México. Está mal editada por acá, Valentincita. Este, te la voy a mandar de este lado, ¿eh? Se cortó repentinamente. Pero por acá vamos a ver. Por acá te la mando. ¿Sale, mija?

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6: La una con 5 minutos.
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8: Estamos con las viejas del Perijito ya, señores. Gracias por continuar con nosotros. Gracias. Si usted tiene algún relato terrorífico, alguna historia que tenga que contarnos, es el momento, es ahora. Diga ahora o calle para siempre. 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

0: 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Bueno.
1: Bueno, una rolita, Periquito.
0: Claro, bella dama, ¿cuál sería?
1: Dos almas con los terrícolas.
0: ¿Dos almas?
1: Porfa.
0: Dos,
1: con los terrícolas.
0: Dos almas con los terrícolas. Ok, dos almas, los terrícolas. Se la mando, bella dama. Saluditos, mi reina, saluditos. Ya está, dos almas con los terrícolas. 9931-2909-33. Recuerde que también vamos a tener boletitos para los Olmecas de Tabasco frente a Pericos. Bueno.
2: Bueno.
0: Buenas tardes. Sí, dígame.
2: La de dos cartas y una flor.
0: Dos cartas y una flor. Ok, se la mando en breve, ¿sale?
2: Dale.
0: Saludos. 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La 1:08 p.m. Recuerde que en breve vamos a tener 8 pases dobles, pero yo estaré dando la mecánica. Bueno, mejor dicho, la hora. Ya la mecánica la sabe. Bueno.
3: Buenas tardes, Periquito.
0: Buenas tardes, bella dama.
3: Una canción, por favor.
0: Ajá.
3: Una de Cuco Sánchez.
0: Ajá.
3: Anillo de compromiso.
0: Anillo de compromiso. Se la mando, bella dama. Aquí suena.
3: La que...

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6: La una con 13 minutos.
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0: Oiga, son ya la 1:19 p.m. Buenas tardes.
1: Buenas tardes, amigo. Aquí queremos mandar un saludo a la banda de los pelones de la finca Los Pinos.
0: Claro, salió tu saludo al aire, querido amigo.
1: Están descansando ya, pues, esperando la hora ya.
0: Para irse, hermano, para irse.
1: Sí, están espiando al patrón ya, que ya se quieren ir nomás los espinos desde lejos.
0: ¿Qué anda, mi hermanito?
1: Nada, aquí queremos saludarle y despedirle una canción ahí de para un amigo de pelón que se llama aquí de Centro de Acopio del 11 de febrero.
0: ¿Cuál quiere, amiguito?
1: La de Actos de un Tonto.
0: ¿Actos?
1: De un Tonto.
0: Ok, querido amigo, te la mando con mucho gusto, ¿sale?
1: El que lo pidió fue Pelón, el del Centro de Acopio del 11 de febrero.
0: Ok.
1: Es un fiel fan.
0: Órale, mi hermano, saludos.
1: Sale.
0: 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Saludos allá para el pelón. Actos de un Tonto nos pidió, ¿va? Bueno.
2: Buenas tardes, Periquito.
0: Buenas tardes, amigo.
2: Una cancioncita ahí, ¿no?
0: Ajá.
2: La de Rumores de Joan Sebastián.
0: Rumores de Joan Sebastián. Ok, te la mando después de Actos de un Tonto, ¿sale?
2: Gracias, Periquito, Dios te bendiga.
0: Dios te bendiga de igual manera, mi hermano. Son ya la 1:20 p.m. 1:20 p.m. Ya, señores, ¿con qué nos vamos, Periquito?
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5: Denuncias presentadas ante la Procuraduría Federal de Protección al Ambiente por posibles delitos ambientales vinculados al manejo de residuos peligrosos mantienen una tendencia a la alza en el estado de Tabasco, fenómeno que refleja la problemática ambiental que va en ascenso en todo el país. Datos del reciente diagnóstico básico para la gestión integral de los residuos, elaborado por la Secretaría de Medio Ambiente y Recursos Naturales y el Instituto Nacional de Ecología y Cambio Climático, indican que la evolución cronológica de estas denuncias en territorio tabasqueño pasó de 10 expedientes abiertos en 2023 a 15 denuncias en el 2024, alcanzando un pico de 16 casos documentados al cierre de 2025. Este incremento del 60% en un periodo de 3 años se alinea estrechamente con la tendencia generalizada en toda la República Mexicana. Sin embargo, se debe mencionar que en perspectiva, Tabasco se sitúa en un nivel de incidencia intermedio-alto dentro del contexto nacional. En el caso de Tabasco, la negligencia en el mantenimiento de ductos y la existencia de depósitos de crudo a cielo abierto han convertido a la zona en una bomba de tiempo, cual ya cobró factura en abril de 2026 con un fuerte incendio que puso en alerta a 10 comunidades aledañas. Hasta el siguiente comentario.
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4: La 1 con 29 minutos.
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0: Oiga, ya son la 1:30 con 30 minutos. 1:30, 30 minutos. 99-31-420265. Buena tarde.
1: Buenas tardes, periquito.
0: Buenas tardes, bella dama.
1: ¿Se te olvidó poner mi canción?
0: Ajá.
1: Anillo de compromiso con Cuco Sánchez.
0: Se la mando, bella dama. ¿Sale?
1: Gracias.
0: A sus buenas órdenes. Tardes. Para servir de buenas tardes. 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Bueno.
2: Buenas tardes, periquito.
0: Buenas tardes, amigo.
2: ¿Qué tal? Aquí, como todos los días, tu amigo el Moncho.
0: Hermano del alma, gusto en saludarte. ¿Qué pasó, mi Monchito?
2: Ah, burrito, aquí apenas voy a comenzar a chambear. Vengo con la familia aquí. Quiero que le dé un, mande un saludito a mi hijo Javier. Uh-huh. Que ahí está yo en el homenaje y mi respeto, la verdad.
0: Ok. Ya está, mi gordito lindo.
2: Ahora, ya está, viejito. Un gusto saludarte, papá.
0: Saludos, mi Moncho, y aquí suena.
2: Aquí suena.
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0: Con el show del perico, eso. 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Buenas tardes.
4: Buenas tardes, mi perico.
0: Hola, hola.
4: ¿Me puede complacer con una melodía?
0: ¿Cuál sería, bella dama?
4: La de la camioneta, la del moño negro.
0: La no sé troca del moño negro.
4: Esa, merito.
0: Se la mando, corazón hermoso, ¿sale?
4: Sí.
0: Y aquí suena.
4: La qué buena.
0: Con el show del perico, mamá, te faltó, te faltó. ¡Ya vienen los boletos!

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15: La una con 39 minutos.
16: Por ahí va tu rolita, hermosa Paola. Por ahí va tu rolita. Por ahí va, por ahí va. 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
16: Ahí está, señores. Tanto dolor, Paola. Tanto dolorcito. 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Ya saben cuál, captura de pantalla, nombre debajo de la captura, por favor, nombre completo al 9931-290933. Los primeros 8 tienen boletos.
17: Ya

Recuerde que son para los primeros ocho. El boleto se lo envío digitalmente de igual manera, digitalmente se los envío. Es captura de pantalla de su celular donde tenga descargado la aplicación de ADO o un boleto digital. Lo envía al 9931-290933. Es para el juego de hoy, para el juego de hoy contra los Pericos. Olmecas contra Pericos para el día de hoy juego. Y ya están los ocho, ya están los ocho. Les hago llegar ahorita su boleto de igual manera digitalmente. Sale la 1:44.

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4: La una con 48 minutos.
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4: La una con 51 minutos.
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0: ¿Cómo ves a tu hermana, Merari? ¿Cómo la ves a la otra de Pomoca? La 1:00 p.m, 52 minutos. Ya están los ganadores de su boleto. Nada más que me lo envíe el equipo de producción por acá y se los hago llegar digitalmente, ¿eh? Los ganadores son terminación de su celular. Terminación de su celular 7578 9346 7764 3120 0233 9763 6961 5706 son los ganadores. Ahorita les hago llegar su boleto digitalmente, ¿sale? Son ya la 1:53 p.m. 1:53 p.m. ¿Cómo lo ves a la otra de Valle Real? La otra de las... ¡Ah! ¡Así es! A la otra de las 3:00 p.m. ¡Licenciada! ¡Lic! Le mandé lo de los boletos. Los boletos. Para que... Yo pensé que era una cheluca. Tehuacán, ¿sabe rico? ¿Sí? ¿Pero no tiene alcohol? ¡Ah, sí! Ah, bueno, yo pensé que Tehuacán con fresa. Está padre, ¿eh? Regálemelo. Gracias, voy a conocer su secreto. Ya le mandé los boletos. Gracias, licenciada. Ahí está mi jefa. ¡Ah, qué buen Tehuacancito, eh! ¡Ay, ay, ay! Rico, rico, rico, rico. Ahí está Merari, ahí está la otra del sector 4. La otra palma. Tiene miedo que se compre un perro, ¿va, Merari? Tiene miedo que se compre un perro. Ahí vamos.
1: Buenos días, Perico. ¿Me podrá poner ahí una cancioncita a la Tigre del Norte, la de José Pérez León? Aquí la hablan en su portable. Ruleteando por todo Villahermosa.
0: José Pérez León.
1: Perico, buenas tardes. Uh-huh. Tenía que ser de Villarreal, allá de Pomoca.
0: La otra del sector 4. ¿Cómo lo ves al otro del sector 4? Oiga, vámonos, señores.
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0: Si tiene miedo a morir, Paola, que no nazca, dile Merari. ¡Qué bárbara! La 1:00 p.m, 55 minutos, 1:55. El que tenga miedo a morir, que no nazca mejor, Paola. Ya nos vamos, mi gente. ¿Con qué nos vamos? ¿Con qué nos vamos? A ver, a ver, a ver, a ver. ¿Con cuál nos vamos? Una chida ahí para Paola, que es miedosa. A ver, ayúdenme, bandita, ayúdenme.
2: Para limpiar la sed.
0: ¿Cuál? Una chida, así que le llegue a Paola. Una chida.
2: Puede vencer la sequía.
0: Bueno.
3: Y Periquito, no me pusiste mi melodía.
0: ¿Cuál?
3: La troca del moño.
0: Ah, la troca del moño negro. Te la mando, mamá, ¿sale?
3: Dale.
0: Órale pues, y aquí suena.
3: La que buena con Periquito.

0: ¿Cuál? Entonces, ¿con cuál nos vamos, pues, bandita? Estoy buscando por acá, pero no le hallo, no le veo. A ver, ¿cuál? A ver. Voy a llorar. Buenas tardes.
1: Buenas tardes, Periquito.
0: Bella dama, dígamelo.
1: La de Vive con Napoleón.
0: Vive Napoleón, ok. Se la mandamos, corazón, y aquí suena.
1: Qué buena con el Periquito.
0: Ay, ay, ay, eso. Hasta la miel amarga, dice este acá. Vamos a ver cómo suena esa. Hasta la miel amarga. Cómo no, vamos a ver cómo suena. Vamos a ver.

Y échale, compa Perico. Y arriba el perico, yo, viejo. O sea, papá. Ay, ay, ay, mija. La duda está en lo que tú si tienes miedo. Mirar.

Ya me voy. Gracias. Paola, Dulce, a todas y todos, gracias. Ese vientecito como que me trajo buena vibra, Merari, ¿eh? La neta, ese vientecito fue como la rosa de Guadalupe. Me puse así, me sopló y... Porque pura machada, Merari, ¿eh? Pura machada. Pero ya, ahí va. Como que el tiempo ya se está componiendo. ¡Vámonos a la pausa! O ya el amarre ya hizo efecto. Lo que tenía que hacer, ya soy libre. ¡Libre soy! ¡Vámonos! ¡Adiós!

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9: Las 2 con 4 minutos.
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11: 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Llegó La Chacala.
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5: Denuncias presentadas ante la Procuraduría Federal de Protección al Ambiente por posibles delitos ambientales vinculados al manejo de residuos peligrosos mantienen una tendencia a la alza en el estado de Tabasco, fenómeno que refleja la problemática ambiental que va en ascenso en todo el país. Datos del reciente diagnóstico básico para la gestión integral de los residuos, elaborado por la Secretaría de Medio Ambiente y Recursos Naturales y el Instituto Nacional de Ecología y Cambio Climático, indican que la evolución cronológica de estas denuncias en territorio tabasqueño pasó de 10 expedientes abiertos en 2023 a 15 denuncias en el 2024, alcanzando un pico de 16 casos documentados al cierre de 2025. Este incremento del 60% en un periodo de 3 años se alinea estrechamente con la tendencia generalizada en toda la República Mexicana. Sin embargo, se debe mencionar que en perspectiva, Tabasco se sitúa en un nivel de incidencia intermedio-alto dentro del contexto nacional. En el caso de Tabasco, la negligencia en el mantenimiento de ductos y la existencia de depósitos de crudo a cielo abierto han convertido a la zona en una bomba de tiempo, cual ya cobró factura en abril de 2026 con un fuerte incendio que puso en alerta a 10 comunidades aledañas. Hasta el siguiente comentario.
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6: Las 2 con 15 minutos.
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0: todo el volumen. ¿Viste, comadre? ¿Viste que no me quieres? ¿Lo viste? ¿Ves que no me quieres? Hay un Dios que todo lo ve. Hay un Dios que todo lo mira. Las 2 de la tarde son ya con 16 minutos, 99.31. 66, no es cierto, es 99.31.29.09.33. ¿De quién número me acordé? ¡Bueno!
1: ¿Qué onda, Chacarrito?
0: ¿Qué onda, mi Marce? ¿Cómo estamos?
1: No, saludito para todo. Y aquí está Marce, ya saben, como todas las tardes con la Chachi.
0: Eso, bebé. ¿Cómo te lo
1: pa? Para tu cachorro, para la Yagi y Aldi, que ya que están ahí, para todos. Y aquí está Marce.
0: Gracias, mi Marce. Te mandamos un beso canción, tamaño a nosotros.
1: Marce, ¿algo de Mati y los Palafox?
0: ¿Quieres algo de Mati y los Palafox?
1: Sí.
0: Ok, clara que yes, clara que yes.
1: Ajá.
0: Ahorita te ponemos algo chido de Mati y los Palafox, ¿lo viste?
1: Sí.
0: Sale,
1: ¿sí?
0: Mi Marce, te mandamos un beso tamaño a nosotros y hasta donde está mi Marce, ¡suena!
1: ¡Gracias, buena conocida! ¡Checa la máscara!
0: ¡Eso! Y acá de este lado suena nuestro celulítico. Ándale, ¿de aquel lado? ¡Bueno!
2: ¡Buenas tardes, máscara!
0: ¿Qué hiciste, máscara?
2: ¿Qué onda, máscara? ¡Nada! ¡Aquí andamos!
0: ¡Chambiándole!
2: En la trabajación.
0: ¿Cómo va la trabajación? ¿Hay movimiento o no hay movimiento?
2: Y esto es padre que todos los días está viendo, ya gracias a Dios.
0: Sí hay, sí hay.
2: Sí hay, hasta agarra para. Así como cuando tira la tarraña y agarras el conchado del pescado.
0: Eso, a como debe de ser, a como debe de ser.
2: Una cancioncita, mi.
0: ¿Cuál quiere, bebé?
2: Ponte atento con calor.
0: Esa no la tengo, ¿cómo voy a tener? Ponte atento, ya. El otro,
3: El otro,
0: ya de haber visto, quién sabe, debió un cartel que va a venir de calor y quiere la de ponte atento, papá, ponte atento. Si tampoco es tardeada, hijo. Ya está bien que son las 2 de la tarde, pero cálmate.
2: Oye, es que soy de Pichucalco.
0: Soy de Pichucalco. ¿Cómo me la ve al otro? ¿Cómo la ve al otro? Al otro Santiago Hernández. Santiago Hernández Torres, que quiere la de ponte atento, dice. Dice, por favor, Luis Obando, hijito, ya otra, ahorita ya es otro, otro programa. Ya, yo ya borré todo, no sé qué cosa estás pidiendo. Ya fueron flor todos los otros, mensajes. Empieza mi espacio y se borra Tokio, Tokio, Tokio. Afirmativo, ya yo borré. Todo, bebé. Todo, todo. No sé, alguien mandó ahí un corazón. Ángela, no sé por qué mandó un corazón, no,
2: pues,
0: pero gracias.
2: De temerario, güey. Mi vida eres tú.
0: Mi vida eres tú, dedicada para el perico. ¡Ay!
2: Al otro de Valle Real.
0: Al otro de Valle Real. Yo soy dulce de plátano. El otro era dulce de coco, tú eres dulce de plátano. ¿Verdad? ¿Qué no?
2: Así es.
0: Así es, dice. Ah, bueno, ahorita te ponemos mi vida, eres tú, ¿lo oíste?
2: Órale, pues, mi amor.
0: Dale, corazón de chocolate, pórtate mal, cuídate bien, niégalo todo y hasta donde estás. ¡Suena!
2: ¡Qué buena con máscara!
0: ¡Máscara! Chacal, aquí te escuchamos en Tulipán. Soy el payecito Chiripito, campeón de Tulipán y partes de Cunduacán. Gracias, mi amor. Chacala dice a mi papá que le gustas. Este año salgo, máscara. Dice mi papá que si quieres, ¿quieres qué? Ah, pozor con cacahuate frío. Ya me jondí uno hace rato. Ya me jondí uno con harto cacahuate. Sin azúcar. Sin azúcar. Porque solamente los infieles lo toman con azúcar. Perdón, era una piedrita que tenía yo que aventar. Tenemos a alguien en la línea telefónica. Saludamos y decimos, bueno.
4: Buenas tardes, máscara.
0: Buenas tardes, máscara. ¿Cómo estás?
4: Sacando perdida.
0: Andamos perdidas, perdidas, perdidas. ¿Dónde andas perdida?
4: Sacando por Cárdenas, mana.
0: ¿Y qué andas haciendo allá?
4: Lo macho, pero no encuentro.
0: ¿Y por qué lo fuiste a buscar hasta allá?
4: Porque es que dicen que los acá son chacales.
0: ¿Acá también hay?
4: ¿En dónde para que yo vaya?
0: Acá también hay, mana, pero no sé por qué te fuiste hasta allá.
4: Ay, qué rico.
0: ¿Entonces qué?
4: Para saludarte, mana.
0: Gracias, mana. Te mando un beso tamaño yo. Estás feliz porque estás en tu mes, ¿verdad? En tu mes del orgullo, guy. ¿Vas a celebrar o no?
4: Ando como una flor.
0: Desgajada.
4: Sí, como un tulipán.
0: Ay, ya me imagino. ¿Qué onda, Mara? ¿Qué podemos hacer por ti?
4: Hay una cancioncita.
0: ¿Qué cancioncita?
4: Coleccionando heridas.
0: ¡Uy! ¿Dedicada para quién?
4: Para un chacal que me partió en dos.
0: ¡Ay, ya me imagino! ¡Preséntaselo! ¡Preséntaselo a una que quiere amor acá! Oye, ¿cómo se llama el chacal?
4: No se puede decir.
0: ¡Ay! ¿Quieres que te siga partiendo en dos? Por eso no lo quieres quemar, ¿verdad? ¡Golosa!
4: Se pone celosa.
0: ¿Ah?
4: Se pone celosa su mujer.
0: ¡Ay, prestado!
4: Prestado.
0: ¡Ay, Jesusa!
4: Puerco.
0: ¡Ay! Los prohibidos son lo más chido. Que el Señor te reprenda, golosa. ¿Cómo me dijiste que se llama la canción?
4: Coleccionando heridas.
0: Coleccionando heridas. Ok, mi amor, yo te la pongo, ¿lo oíste?
4: Muchas gracias, maestra. Pórtate
0: mal, cuídate bien, niégalo todo. Y hasta donde estás todo. Suena.
4: La que buena con máscara.
0: ¡Máscara! ¡Raza! La otra vez coleccionando heridas, dice hermosa. Aquí en sintonía, dice Willow. Gracias, mi amor. Buenas las tenga, dice. Quiere las mañanitas para mi bebé Nadia. El 13 de junio estará cumpliendo años. Cumple 7 añotes. Una canción para ella, dice. La del vampiro. Me chupa el vampiro. Dice, para que baile allá en Cancún, dice. Ajá. Notita de voz, notita de voz. Quieren acá, dice, la del ruido de tus zapatos, dice, notita de voz. A ver, notita de voz, ¿qué dice?
3: ¿Cómo es? Ah, la mecha, o sea que el perico es súper infiel. ¡Ja! A ver cuánto dura en el magisterio.
0: Ah, ya. Si este le gusta el pozole con harta azúcar, harta. Dice, ¿no será que la que estaba enamorando el perico y el topo es tu compañera de trabajo, la de híbrido, esa tal Dulce Feria, dice? No, porque esa mi hija no maneja ese material. Mm-mm. Ella es abiertamente ¿cómo le dicen? Pues es gay. A ella no le gustan los niños, a ella le gustan las niñas. Lo que puede hacer que le va a salir quitando la hembra de todos. Es mala ese rayo. Ay, ya te ha platicado una dulce aventura. Son ya las 2 de la tarde con 23 minutos. Nos vamos al corte. Regresamos, no le cambien, no se vaya. Porque aquí suena la que buena.
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17: Las 2 con 27 minutos.
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14: Las 2:36.
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12: Las 2 con 43 minutos.
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0: リドリ¡Qué horror con los enamorados! Dice... ¡A la mecha! Se están traspasando, ve. Saludos a los empleados, dice... Ahí están, ve. Los chamacos de Mari que están chambeando en la comida, ve. ¡Ña, ña! Ese briolito untado en un este... En un bolillirri. Tenemos una notita de voz.
1: Hola, Chacalita, ¿cómo estás? Te saludo a tu amigo Papucho Sexy Boy. Y quisiera que le mandaras un saludo a los jóvenes estudiantes del Colegio Villermo. Representando a Tabasco en los Juegos Nacionales en handball. Se encuentra en Guadalajara. Ahí estamos representando a Tabasco. Te estamos mandando saludos desde Guadalajara, Chacala, desde Guadalajara. Aquí la dirección de Tabasco te saluda. Saludos y máscara con la Chacala. Amigo Papucho Sexy Boy.
0: Mira. Andan los chamacos ahí, chido, chido, chido, lindo. Gracias, dice, gracias, bebé. Acá tenemos notita que dice, no, llamadita, bueno.
2: Bien, soy Pati de las Miguel Hidalgo.
0: ¿Qué onda, mi patito?
2: Aquí Angelito quiere que le ponga la una de los Tigres del Norte, la sorpresa.
0: De este... ¿La sorpresa?
2: Sí.
3: Los Tigres del Norte.
0: Ah, bueno, la sorpresa. Ahorita se la vamos a poner, sí. Dile.
3: Y aquí suena la que buena con la Chacalosa.
0: Eso, Angelito. Te mandamos un beso y ya está donde está. Suena. ¡Pendientuki! ¡Pendientuki! ¡Ah! Pendientuki, máscara, bebé. Ahorita le vamos a poner su canción, Clara que yes. Ya te la está buscando Perico, ¿lo oíste?
3: Y suena la que buena.
0: Eso, bebé. Ahorita te ponemos tu canción. Un besote grande y bestial, dice. Las mañanitas, máscara. Saludos a Marce y para ti. Beso, bebé. Chacalita hermosa, no se te olvide mi canción de Pati y los Palafox. Clara que no, mi amor. Vámonos entonces con música. Regresamos, no le cambien, no se vaya. 99-31 29-09-33.

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9: Las 2:53.
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0: de Kate, ¿y qué tal si funciona? Que la que quiere Marce. Por acá le mandan saludos, dice, a mi hermoso esposo Génesis. Soy Tessa Mendoza y se anda en Reforma, anda chambeando la Tessa, anda chambeando. ¿Viste? Ahorita le vamos a poner su canción a la Marce. Y saludos a doña Tessa. Ah, ella en guapa, dice, vea, ya la saludamos en la feria, ¿viste? Ah, dice, mira, ¿cómo te la pasaste en la feria? Yo, ¿cómo me la pasé sudando? ¿Y tú? ¿Cómo te la pasaste tú, perico? Sudando también, dice. Vámonos, ¿con qué nos vamos?
1: ¿Y qué tal si funciona?
0: Sobres, vámonos y regresamos, no le cambie. Aquí suena la que buena.

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12: Las 3 con 4 minutos.
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0: Trusqui, trusqui, tu trusqui. Oye, trusqui, trusqui, son ya las 3 de la tarde con 9 minutos. Gracias. Ándale, yo también te quiero. Te mando muchos besos. Te los mando. Póntelos donde quieras.
1: Buenas tardes, chacala.
2: Rolita. De Checame, morena.
0: Ay, esa morena. Quiere la morrena. Es la pura morrena, la única que pide. No te gustan las güeras, viste. Qué bárbaro contigo, racista. Ahorita te vamos a poner a tu morrena. A tu morrena. Ahorita te ponemos tu morrena. Espérame tantito. Mientras nos vamos a poner con esta sabrosura. 99-31-29-09-33. Regresamos, no le cambie, no se vaya. Aquí suena la que buena y parece que va a llover.

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0: Denuncias presentadas ante la Procuraduría Federal de Protección al Ambiente por posibles delitos ambientales vinculados al manejo de residuos peligrosos mantienen una tendencia a la alza en el estado de Tabasco, fenómeno que refleja la problemática ambiental que va en ascenso en todo el país. Datos del reciente diagnóstico básico para la gestión integral de los residuos, elaborado por la Secretaría de Medio Ambiente y Recursos Naturales y el Instituto Nacional de Ecología y Cambio Climático, indican que la evolución cronológica de estas denuncias en territorio tabasqueño pasó de 10 expedientes abiertos en 2023 a 15 denuncias en el 2024, alcanzando un pico de 16 casos documentados al cierre de 2025. Este incremento del 60% en un periodo de 3 años se alinea estrechamente con la tendencia generalizada en toda la República Mexicana. Sin embargo, se debe mencionar que en perspectiva, Tabasco se sitúa en un nivel de incidencia intermedio alto dentro del contexto nacional. En el caso de Tabasco, la negligencia en el mantenimiento de ductos y la existencia de depósitos de crudo a cielo abierto han convertido a la zona en una bomba de tiempo, cual ya cobró factura en abril de 2026 con un fuerte incendio que puso en alerta a 10 comunidades aledañas. Hasta el siguiente comentario.
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8: Las 3 con 16 minutos.
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10: 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Morena.

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7: Las 3 con 22 minutos.
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son ya las 3 de la tarde con 23 minutos. Son las 3. Buenas tardes. Buenas tardes. Chucky, buenas tardes. Porfa, la rolita de Inseparable Show. Me empiezan a gustar los hombres, dice. Ay, dedicada para Chago, dice. Ay, de veras, ¿cómo son con el pobre Chago? ¿Viste cómo son? Las mañanitas máscara, saludos para Marcia y para ti. Ah, sí, es cierto, si me pidieron las mañanitas, ¿verdad? Soy de lo peor tirado con de la calle, dice. ¡Ay, va la mañanita!

0: tuyo. Ah, que se la pase de rechupete, que se la pase Ricky's Cookies. ¿Quién dijo yo? Maicen, y se manda, ¿qué dice? Quiere mandarle un beso de colores, dice Tessa, dice, un beso de colores para Génesis. ¿Por qué no los manda? Mejor dáselos, hermano, así lo vas a hacer más feliz, ¿viste? Golosa. Golosa 69. Las 3 de la tarde son ya con 25 minutos, dice, bueno.
1: ¿Qué onda, Chacal? Dice el hermoso, ¿cómo estamos?
0: ¿Qué onda, hijo? ¿Cómo estamos al 100? ¿Qué rollo?
1: Aquí que es que iba a llover, pero ya no llovió tú.
0: Pues parecía que llovía, pero bueno, más una salpicada.
1: ¿No será que enterraste cuchilla atrás del jardín de la casa?
0: Nada, cero, no hay jardín acá.
1: ¿Ni eso?
0: No hay jardín, chavo, nada, estamos en la civilización, no hay jardín.
1: Bueno, en el patio que está allá por el parque de la Magisterial, pues.
0: No alcanzamos a llegar al patio, aquí hay puro concreto, puro concreto.
1: Órale, pues. Oye, ¿no cambiaste con una rolita, no puedes?
0: ¿Cuál, hijo?
1: Si tienes la niña fresa.
0: La niña fresa, sobre, ¿dedicada para quién?
1: Para toda esa niña fresa de Tabasco de una vez.
0: Bueno, ahorita te ponemos tu niña fresa, ¿lo oíste?
1: Ya para lo último, si mamá, que con ramita de violeta ya cuando te vaya.
0: Nada más, puro ramita de violeta, dile que ya se la vamos a catafixiar, dile.
1: Bueno, cualquiera, pues, que le ponga de los acostos, no sé.
0: Bueno, pues te la vamos a poner algo chido, que no se preocupe, ¿lo oíste?
1: Ya está, mamita.
0: Órale, te mandamos un beso, pórtate mal y hasta donde estás, suena.
1: Qué buena con el chichero de la chacala y máscara.
0: ¡Máscara! Son ya las 3 de la tarde, 3 de la tarde con 26 minutos. Vámonos entonces, regresamos, no le cambie. Aquí suena la que buena.

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0: Las 3 con 32 minutos.
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0: necesito.
1: Ahí voy, ahorita te la pongo completa. Te la pongo completa. Antes de que yo me vaya, señoras y señeres. ¡Ay! Tenemos información. Información. Solamente son 7 pases. 7 pases dobles a las primeras 7 personas que nos manden su boleto o su aplicación. Les vamos a regalar su pase doble para el partido de mañana. Solamente 7 personas. ¿Quién dijo yo? Aquí les vamos a estar esperando. Muchas gracias.

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11: Las 3 con 45 minutos.
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2: Las 3 con 53 minutos.
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Señoras y señores, ¿cómo están? Buenas tardes, bienvenidos a través de la Qué Buena 89.3 de FM. Muy buenas tardes. ¿Qué onda? ¿Qué rollo con ese peinado para atrás, eh? ¿Qué onda? ¿Qué movimiento? ¿Qué show? ¿Qué show? ¿Qué show? ¿Qué móvil? ¿Cómo están? ¿Cómo les va? ¿Qué FM? Muy buenas tardes. ¿Qué onda? ¿Qué rollo con ese peinado para atrás, eh? ¿Qué onda? ¿Qué movimiento? ¿Qué show? ¿Qué show? ¿Qué show?

qué se trata la jugada, de qué se trata el asunto. Se los cuento regresando del corte comercial. Mientras tanto, vámonos con esto que lleva por nombre El Ombliguito. 4:09 en La Que Buena. Vuelvo. A ver, no era esa. Era esta, es esta otra, si seré animal, ¿verdad? Es, oye, en La Que Buena, 893, regresamos, 99-31-29-09-33, para que te pongas en contacto con nosotros. Pausa, vuelvo, pausa.

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0: Oigan, ahí tenemos de fondo nada más y nada menos que a Panteón Rococó. Panteón Rococó con María Barracuda, Arregla de mi alma. Que por cierto, María Barracuda ya lo presentaron, que es la invitada especial. Y vaya, de invitada especial, tengo el gusto y el placer de recibir al señor César Pecero, empresario del evento de Panteón Rococó. Señor César, ¿cómo está? Buenas tardes.
1: Muy bien, aquí estamos visitándolo, siguiendo, insistiendo que ya compre sus boletos. Nosotros pues seguimos con la promoción a pesar de que está terminando el Hot Sale, está terminando ya en todos los comercios, todavía siguieron con el día de hoy y nosotros seguimos igual combatiendo con los precios esta situación y seguimos hasta acabar existencia al 2x1.
0: 2x1 hasta agotar existencia.
1: Hasta agotar, nos vamos con todo.
0: ¿Cómo ha respondido la gente, don César?
1: Bien, bien, le ha caído bien todo, toda la estrategia esta, le ha caído bien el precio de los boletos y la presencia de María Barracuda a celebrar el 30 aniversario del Panteón Rococó también. Y hoy estuvimos con Salida de Emergencia, ese grupo tan sensacional, también haciendo su video, anunciando que estará presente abriendo este sensacional concierto, esta fiesta musical este sábado.
0: ¿A qué hora se abren las puertas?
1: Las puertas las abren a las 7.
0: 7 de la noche.
1: De la noche. Media hora y empieza Panteón Rococó a calentar el escenario para dejarlo vibrante, con una gran técnica para que siga triunfando Panteón Rococó también. Aparte de que desde mañana empiezan a montar todo el escenario.
0: Ya mañana
1: empiezan.
0: Es un monstruo de producción.
1: Luces, pantallas, audio. Ahí estará Showtime con la.
0: Como casi no tiene pantalla Showtime, ¿verdad? ¿Será que le hace falta alguna pantalla Showtime por ahí?
1: Ahí vamos con todo y queremos que la gente se divierta, que se divierta. Luz, música, alegría, espectáculo con Panteón Rococó. 2x1.
0: 2x1. Evento familiar porque hay generaciones nuevas, generaciones de nuestra edad, vamos a decirle, don César, que crecimos con Panteón Rococó, que tenemos más de 40 años. Y que fuimos escuchando Carencia, canciones que se volvieron ícono, ¿no? En la música de ska. Pero las nuevas generaciones, como a nosotros nos gustan, también están escuchando.
1: Y se va identificando eso con la música de Panteón Rococó. Y Panteón combatiendo la carencia con la dosis perfecta.
0: La dosis perfecta.
1: Y arreglando el alma de todos los asistentes con María Barracuda. Así que pues lo esperamos. No se pierda este gran espectáculo, amigos de todas las organizaciones. No se pierda nada más de casa este espectáculo, gente que trabaja también. Diviértase un rato, pásela bien.
0: Vale la pena.
1: Vale la pena, además está barato.
0: No, estamos hablando que está el 2x1. La zona de 660 te viene quedando 330, ¿no?
1: Pues sí, los que vengan de afuera les queda para pagar hotel, para hidratarse también, para...
0: ¿No hay alguna promoción con algún hotel o algo? No, todo está en este momento, ¿no?
1: Toño sí. Trae la...
0: A ver, cuéntanos, Toño Barrio, ¿cómo estás?
2: ¿Cómo estás, Topo?
0: Te veo feliz, gordo, te veo otro semblante.
2: ¿Cómo se llama? Mi acordeón.
0: El acordeón, busca
2: es tu... Es correcto. Mira, Tom, pues muy bueno, sí, recordarles lo que les dice el señor Pecero, este gran concierto de Panteón Rococó, que todas sus localidades están al 2x1, todas las localidades al 2x1, Topo. 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
0: Oye, comentarle a la gente que a veces le aparece el precio real en deboleto, pero al momento de pagar ya te aparece, te sale un aviso de promoción.
2: Sí, exactamente. ¿No? Tú haces la carga, quieres dos boletos, exacto, compras, haces la carga de dos boletos. Y al momento de hacer el pago, te manda desglosado tu voucher, tu pago, tú lees, confirmas la transferencia y te hacen el descuento de los boletos.
0: ¿En taquilla se puede pagar con tarjeta débito, crédito o solo efectivo?
2: Con lo que quieras.
0: Ok.
2: Con lo que quieras.
0: Oye, ¿cuál es la ventaja de comprar en línea y comprar en taquilla?
2: Pues mira, mira, hay dos tipos de público.
0: Ajá.
2: El público que le gusta dice, pues yo lo compro con, desde la tranquilidad de mi casa, mi oficina, mi trabajo. Pues voy, entro en línea y compro mi boleto. Es con total seguridad.
0: Claro.
2: Y hay quienes quieren tener boleto físico porque recuerda que hay muchos fans que guardan los boletos. Okay. Muchos boletos, muchos fans buscan la firma de autógrafo del mismo artista. Lo guardan, lo suben a las redes sociales.
0: Lo enmarcan.
2: Se enmarcan, sí. O sea, hay distintos tipos de fans. Claro. Entonces, pues bueno, para todos ellos hay opciones.
0: Entonces, ¿vale el boleto que lo lleve mi celular?
2: Sí, no, por supuesto.
0: O tengo que imprimirlo, porque te voy a decir, hay eventos que hacen una fila, y eso es tedioso para la gente, para el público, que lo descargas, lo pagas en línea, lo llevas en tu celular, y te hacen hacer una fila para imprimirlo.
2: No, acá no.
0: O sea, así nada más te lo van a escanear.
2: Tú llevas tu boleto físico, te lo escanean. De igual manera, el boleto digital lo presentas en tu teléfono y se escanea. Cualquier otra manera, sí, fácil, sencillo.
0: Ah, qué perruche andan ustedes.
2: A partir de las 7 se abren las puertas. Sí, le recordamos al público que por este precio de 2x1 y esta gran fiesta de artistas que vienen a Tabasco, pues es importante que lleguen temprano para que aprovechen la promoción del 2x1, porque pues a las 7:30 está salida de emergencia.
1: Y que escuchen la salida de emergencia, vale la pena también.
0: Claro. Entonces es un evento familiar, se pueden ir los chavos.
1: Se convirtió, se logró el objetivo. Siempre que hacemos un espectáculo, quisiéramos que participara la familia.
0: Claro.
1: Y ahorita estamos logrando esto, con esta invitación que ellos mismos han estado dando entrevistas. María Barracuda está invitando, salida de emergencia, hacen que la gente tome la seguridad que esto va a ser.
0: Mire que van a venir, que nos vieron.
1: No, aparte de que hay seriedad en esto, claro, con ellos, con el artista, con todo el protocolo, con el empresario, con los promotores, la logística, pues todo queremos, necesitamos y debemos cumplir que sea al 100. Por eso invitamos a la gente de Coatzacoalcos, la gente de La Chuapa, la gente de
0: Ciudad del Carmen,
1: Ciudad del Carmen,
0: de Emiliano Zapata,
1: de
0: Balancante, Nosique, que se debe venir.
1: Del norte de Chiapas, Reforma Chiapas.
0: Reforma, Juárez, Pichucalco, Palenque, Malpaso, Simojovel, Limar, Tila.
1: Toda la zona norte, por donde anduvimos hace muchos años.
0: Es que toda esa zona llegamos, es la zona que escucha la gente.
1: Es la que llega.
0: Y entonces, que se deje venir, ¿no? Oye, pero por ejemplo, vengo, platicaba, te preguntaba hace rato, Toño, si señor César. Vengo y no quiero regresarme a mi casa, o sea, no quiero arriesgarme porque a lo mejor termina a 2, 3, 4.
1: No hay más por la zona norte.
0: Sí, ¿qué puedo hacer? ¿Hay algún convenio, alguna tarifa especial?
2: Si me permite mencionar los hoteles, gordo. Correcto, mira. Sí, el boleto, aparte de que platicamos que trae, es un 2x1 el boleto. El boleto también te tiene una promoción.
0: Ah, sí.
2: Por ejemplo, los hoteles.
0: ¿Chela gratis o qué?
2: Pues mira,
0: no, pero ya gratis. Con la invitación,
2: gordo. La puedes hacer gratis porque tú compras el boleto y te llevas a tu compa, ¿sabes qué, brother? Y paga las chelas.
0: Llevas un pitcher, güey.
2: Paga las chelas. Yo te
0: pincho el boleto. Y no le dices cómo está la jugada,
2: ¿eh?
0: La vida de los abusados, ¿no?
1: Así es. Eso la banda se sabe.
0: Que lo aplicaba, Toño.
1: La estrategia de memoria, si son de Comisión Federal, son petroleros.
2: 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Estos son los hoteles Topo que tienen convenio, que tienen que todo el público que presente su boleto, reiteramos, de manera física o de manera digital, estos son los hoteles que tendrán descuento, tarifas, que tienen tarifas preferenciales para esa noche.
0: ¿Cuáles son?
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0: Hotel Tabasco Inn. Aquí es
2: correcto.
0: Buenísimo, hotel, la alberca chulada.
2: El Hotel Conjure, que se encuentra acá en...
0: Ese está...
2: Antes de subir el puente rumbo a Indeco. Por la Plaza
0: Sendero. Que está en Plaza Sendero.
2: Es correcto.
0: También, perfecto.
2: El Hotel Crow Plaza, que se acaba de venir también con nosotros, el Hotel Crow Plaza.
0: El Crow Plaza, que está ahí justo antes de llegar a la feria.
2: Es correcto. También tenemos el Hotel Fairfield.
0: Está antes, ¿no?
2: Es correcto.
1: Sí.
2: y el Olmeca Plaza.
3: El Olmeca Plaza, muy buen hotel también.
2: Hotel Olmeca Plaza.
3: Tiene alberca también.
2: Todos tienen alberca.
3: ¿Tiene alberca?
2: Todos tienen tarifa preferencial para todo el público que nos está escuchando, para todo tu público de Parranda con el Topo, tienen promoción.
3: Oye, eso está chido porque ya llego, puedo llegar desde hacer mi check-in. ¿Qué digo? Por ejemplo, tengo mi boleto. Antes de irme al evento, dejo mis cosas.
2: Es correcto.
3: Me puedo ir en Uber o en taxi. Sí,
1: y a darle.
3: Y así ya es. Puedo pistear tranquilo.
2: Sí, y adentro. Calma. Para todos los amigos de los municipios cercanos. Es más, para todo mundo, incluso si tú vives en Villahermosa y quieres tener una experiencia de irte a hospedar con tu pareja y te vas a un concierto, vas y regresas, pues bueno, ese es tu check-in desde las 3 de la tarde, estás en la alberca, te vienes al precopeo, estás
3: llegas antes, tu esposa te visita a las 10, te vienes a las 3, de 3 a 10 tienes chance de ver a la otra, no pasa nada, aprovechas, ¿no?
2: Llegas al concierto y regresas y vives la experiencia de poderte quedar en nuestros hoteles con la tarifa preferencial.
3: Pregunta. Yo sé que me están cobrando barato el boleto, pero luego la gente dice, te están cobrando barato el boleto porque allá adentro te la van a dejar ir y toda. Como la cerveza, no, pues no. Así pues.
1: Digamos. Es que tenemos que cuidar todo eso.
3: O sea, no van a gastar un 200, 150, no, la neta.
1: No, tenemos que cuidar porque ya hemos visto.
3: Sí, porque sale la
1: gente. Conviene
3: más a veces pagar el boleto más caro que te vendan.
2: Pero
3: porque,
2: viene
3: porque,
2: no, chilo,
3: porque los ya, cinco
1: ya
3: a veces.
1: Me tocado, a mí mismo me la quiere cobrar.
3: Sí, a veces los cinco se pone ya no. Encarrilado, ya otra.
2: Mira, el señor Pecero en ese aspecto es muy consciente desde que se arma, por como él en reiteradas ocasiones lo ha mencionado. Se arma una logística completa, desde el trabajo hasta el producto que vas a venderle al público. Por supuesto, los productos que se van a vender
1: sale junto con pegados
2: son, por supuesto, a precios totalmente accesibles.
3: O sea, sí va a haber a precios accesibles, ¿no?
2: Precios accesibles.
3: ¿Va a haber botellas o solo cerveza?
2: De todo, sí, cerveza,
3: o sea, va a haber para los que gusten tequila, whisky.
2: Todas las cervezas se sirven en vasos de plástico, se cuida la seguridad.
1: A gusto del público.
3: ¿Algunas son especial para nosotros los medios? El gorrón, otros cuates.
1: Ahí lo vamos a habilitar.
2: Ahí sí, vamos a ver. Oye, ahí mira, ahí sí pregúntale a él.
3: Ahí sí lo manda con el señor Pecero. Ahí debe resolver.
2: No, claro.
3: Fíjate, sí. Le voy a contar algo. No es mala onda. Y usted lo ha de conocer. Fíjese que me tocó aprender mucho en este espacio de lo que hacen ustedes. Don Carlos Barredo, no sé si lo conoce, de Mérida. Sí, ya no viene para acá, ya no ha hecho eventos.
1: Ya no viene.
3: Ya tiene años después de unas historias ahí. Don Carlos Barredo, los medios lo querían mucho, lo quieren mucho hasta el día de hoy. Pero Don Carlos te hacía la zona VIP, te hacía un común, ¿cómo le llaman? Un ruedo, ¿no?
2: Sí,
3: como un rodeíto. Para los
2: un
3: medios le decía. Él acreditaba 20 medios que iban. Llevaba una nevera, gordo.
1: Sí,
3: ¿no te tocó esa? Sí. Una nevera grandota de las de Tecate, sí, las grandes. Sí, sí. ¡Gordo! A eso sí, se la acaban. No me pida más. Ahí paguen lo que sigue. Sí. Pero te calentaba los cinco, gordo, y ya uno. Ya te picaba, sí. Y venía el otro, oye, decía, no, viene Don Carlito, ya íbamos nosotros, no, con Carlos nos buscaba, nosotros íbamos a buscar a Don Carlos, güey.
1: A mí me tocó convivir mucho
3: con él,
1: con los medios de comunicación,
3: sí, claro.
1: Cuando estuve en el sindicato, y también con estos espectáculos, pues el éxito de esto es de equipo.
3: Es un conjunto.
1: Es un conjunto, si te dan la información y esto, pues los medios tienen que ver mucho.
3: Claro.
1: O te suben. Ya sabrás, dijo.
3: ¿Sabe qué pasa? Que le voy a decir, no por mis. Hay algunos que son del medio, redes, ¿no? Que lamentablemente después de que pasa el evento, ya son cuando se quejan, ¿no? ¡Ay, es que! Y no son directos, pues. O sea, empiezan a hablar mal de los eventos, digo. No solo de uno en específico, sino ya. Y lamentablemente, no todos los medios serios son.
1: No, pero hay menos que te dicen directo a ti, ¿sabes qué? Te voy a decir algo, dicen los medios.
3: ¿Sí? Claro.
1: Y gente que conoce, andas mal por esto y esto y esto.
3: Claro.
1: Y es mejor que alguien te diga a tiempo para poder enderezar el camino que cuando ya estés viendo.
3: Te lo iba a decir, ¿no?
2: Y en esta ocasión, señor Pecero, al contrario, tiene. No. Hay muy buena relación con todos los compañeros que les
3: lo he visto.
2: El apoyo y
1: me ha tocado.
2: Esta es una fiesta. Y también ustedes van a disfrutar. Topo,
3: Es el evento que creo que, honestamente, se han lanzado varios eventos, ¿no?
2: Sí, claro.
3: Pero es el evento que donde más aceptación ha tenido los medios, ¿no? Donde más ha ido los medios, donde le abren las puertas.
1: Pues es que.
3: Nada más toca el timbre, toca. ¿Cómo le hace?
1: Mira, no, es que los medios.
3: ¿Cómo le hace? Dígame.
1: Si no le abren. Tienes que ser equipo.
3: Claro.
1: Aparte, hay muchos amigos, ¿eh?
3: Yo quisiera ser como Baeza, durmiendo en su casa, en la causa de la paz. O sea, yo sí, oye, vamos, o sea, sí.
1: Ay,
3: me saludas, André Baeza, quiero ser como él.
1: Y les mando un saludo, porque a mí, yo tuve en otras actividades y tenían que ver mucho los medios.
3: Claro.
1: Tuve en otras actividades, por eso.
3: ¿Sabe qué pasa? Que luego los medios, se lo digo así abiertamente, y tú me te ha tocado quizás verlo, o amigos tuyos que son muy amigos tuyos, que a veces al medio lo tratan mal, muy mal. Me ha tocado verlo. O sea, honestamente, después de que el empresario ya hace su evento, ya se le vio que está solado y está chido, y deja los medios allá afuera, y se hacen pato. Ahorita pasan. Ahorita, deme un minuto, ahorita van a pasar. Por Dios.
1: Mañana te publico.
3: Sí, no, pero ya le hiciste la chamba. Y muchos medios o redes sociales se quejan porque dicen, ya que le hice la chamba, ya pasa esto. Y a veces digo, no es el caso de usted porque le he visto que le quieren mucho los medios. Y a veces muchos se van molesto porque el evento empieza a las 11 y le dicen, 11 y media vas a pasar. Te pasan 11:45. Y te pasan, tú esperas tomar unas fotos. Eres medio, ¿no? Esperas tomar. No, te vuelvo a repetir, no hablo por mí. Te esperas tomar una foto muy chida. ¿Qué crees que hacen algunos empresarios? ¿A dónde crees que te mandan? Te doy boletos en la general.
1: Hasta allá atrás.
3: ¿Cómo un medio?
1: ¿Qué va a tomar de ahí?
3: Exacto. Y luego te dicen, me ha tocado verlo. Sí. Tres fotos y te sales.
1: Es que, bueno.
3: Usted no sabe dónde.
1: Había unos. Una gente del medio que llegaba por su papel, con su documento oficial para ir a actuar allá. Hace como 20 años ahí. Ahí tenemos que andar también con ellos. Jóvenes que llegaban ahí. Bueno, ahora andan ya del otro lado.
3: ¿Cómo? ¿Ya se fueron a Estados Unidos?
1: No, de este lado.
3: Ya andan del otro lado.
1: De este lado.
3: Ya sé. Antonio es buena onda siempre. No, pero sí ha pasado eso. Y nos ha
1: siempre
3: tocado,
1: pasa.
3: Siempre pasa. Lamentablemente, y digo, yo nunca lo digo abiertamente, me gusta platicarlo así, en corto, porque lamentablemente a veces el medio de comunicación o los medios son tratados un poquito medio mal por el empresariado, ¿no? No, lo vuelvo a repetir, no es su caso. En este caso yo creo que, ¿qué va a pasar? ¿Cómo va la venta si tres días antes se acaban? Porque dice el hasta agotar
2: existencia.
3: Si se acaban, ¿qué pasa? ¿Ya ni uno más?
2: Si el boleto se acaba,
1: primero la seguridad. No, pues,
3: ¿existe la posibilidad de hacer solo?
2: Sí, no, claro. De hecho, trabajas para eso.
1: Hay que hacer el puesto del teatro y todo. Primero está la seguridad.
3: Claro.
1: Y que la gente esté cómoda. Porque eso. Aquí hay algo. Hay algo. Que, ya ves, gratis, la gente se iba desde las 7 de la mañana.
3: Sí.
1: La verdad, gratis, pero hay que pagar las consecuencias. Sí, todo el mundo quería entrar al mismo tiempo.
3: Insolación.
1: Aquí no es gratis, es casi gratis, es barato, pero tienes que reservarle un lugar.
2: Gracias.
1: Tienes que tenerle un lugar, ¿por qué?
3: Ya depende de ti si llegas tarde.
1: No, y tienes que acomodarlo. Mira, el que se dedica a esto, a mí me ha tocado, lo vi desde hace muchos años, pues vive de esto. El público es el que le da la pauta a seguir.
3: Si no llega la gente.
1: Si no llega la gente, ¿qué va a hacer?
3: Ya se dedica a otra cosa, mejor.
2: Este concierto, Topo, por ejemplo, el teatro al aire libre tiene una capacidad. Tú no puedes vender boletos arriba de esa capacidad. Porque en los eventos, señor Pecero, tienes que garantizar, como él dice, un lugar para todos ellos, para que estén disfrutando de un concierto.
1: Y tienes que tomar en cuenta que vendiste al 2x1.
3: Y aparte te están contabilizando en la entrada. Sí, no, y la gente no sabe eso. El municipio te contabiliza.
1: Tienes que hacerlo.
2: Esto es una logística, una buena planeación para que tus eventos salgan al 100%. Y disfruten de este.
3: Pero no me respondieron. ¿Existe la posibilidad de hacer sola?
2: Sí, claro.
3: Sí. Están a.
1: Nosotros, mira.
3: Casi nada.
1: Te voy a decir. Para mí, que el viernes estamos
3: haciendo. O sea, ¿se atreve usted a decir que el viernes puede usted anunciar?
1: Claro.
3: Que Showtime puede anunciar.
1: Me tengo que atrever porque.
3: El viernes, a lo mejor, ¿para el sábado ya no habrá boletos?
1: Sí, me tengo que decir que existe la posibilidad.
3: O sea, existe. O existe
1: no,
3: la posibilidad.
1: No es la seguridad. A ver,
2: no es la seguridad, la gente, ¿no? Por eso es agotar existencias. Por eso la promoción que traemos, Topo, es está hasta chido, agotar existencias.
1: Mañana será otro
3: la
1: día.
3: La gente, si se espera a comprarlo el sábado, puede que el sábado ya no haya.
1: Podría ser.
2: Sí, puede ser, por supuesto.
1: Porque a eso sales a vender. Para acabar con mercancía.
3: Claro, sí, que mejor que se acabe antes de que empiece el evento.
1: Si yo voy a salir, voy a anunciar a vender pensando que no voy a vender, pues ya, estoy vencido. Este espectáculo es así, este asunto de...
3: Que no lo piense la gente entonces, aproveche el 2x1, porque está el 2x1. Dicen por ahí que los últimos serán los primeros, ¿no?
1: Hace rato nos comentaste una situación que yo me puse a reflexionar. Había días con unos artistas que no menciono, pero que... Pues no había nada. No había nada. Y aparece, faltando 3 días, un ventón de boletos que nadie se lo esperaba. Ni yo mismo, lo que platicaste. Entonces, así sucede. Claro. Esto es así. Ha habido eventos también que en un día venden todo. Aquí hay de todo. Hay gente que piensa diferente, es obvio.
3: Pero al final, espero mañana.
1: Al final, me espero mañana, que a ver si convenzo. La novia, a ver si.
3: A mi esposo.
1: A ver si mi vieja me deja solo. Pues, sí,
3: o a ver con quién dejo los niños.
1: Son criterios que de la noche a la mañana cambian esto. Entonces, nosotros tenemos la esperanza. Yo quisiera, la verdad, ya haber vendido todo.
3: ¿Qué va a hacer, don César?
1: Si se acaba todo lo que vendo.
3: Va a venir, don César. Si hace sold out, viene conmigo el viernes.
1: ¿Qué?
3: Si hace sold out, el viernes. Aquí viene lo conmigo anunciar. El viernes.
2: Aquí viene a partir un pastel.
3: Viene a partir un pastel.
1: Vamos a partir un pastel, pero. Todavía le vamos a decir, vamos a hacer un recuento.
3: De los daños.
1: No, un recuento, a ver cómo acomodamos. Porque la zona SCA es parados.
3: Sí, claro.
1: Pero también hay que ver, no saturar. Pero además, si son parados, a lo mejor esto en rozones se pueden caer y como va a ser mucho, ya no se caen.
3: Y la saltada y todo, o sea, va a estar bueno un evento.
2: Esto es una cultura. La zona SCA y el slam es una cultura propia del SCA.
3: Entonces, ¿el estacionamiento todo dónde va a ser?
2: El estacionamiento, el teatro, el.
3: ¿Va a ser el primero?
2: El de feria, es correcto.
3: El primero que está
2: el
3: bajando.
2: Primero,
3: te digo porque
2: primero.
3: El evento pasado fue hasta el.
2: No, es el primero.
3: Entonces es el primero.
2: Es el primero, sí.
3: O sea, antes donde están haciendo el centro.
2: ¿Cómo? El primero. Bajando el puente, luego a la derecha, es el primero.
3: Ah, ok, para que la gente también identifique que ahí va a ser el estacionamiento.
1: Ahí va a haber señalización.
3: Ok. Es correcto. Vialidad, seguridad pública, tránsito.
1: Desde mañana se empieza a montar el equipo. Todo, montar todo el escenario y todo.
3: Claro.
1: Dar vuelta, algo desde mañana. ¿Se imaginan el trabajo? Bueno, ¿quién quiere quedar mal?
3: Nadie.
1: Nadie quiere quedar mal, aunque poco se cobra, mucho. El que hace un trabajo, pues lo quiere hacer bien. Porque pues a lo mejor hoy no hubo tanto. Pero tienes que pensar que vas a seguir en esto. Tienes que hacerlo bien para que después confíen en ti y la gente vaya. A lo mejor ahorita fue poca gente o mucha, pero bueno, tú sí procura que el siguiente día o el siguiente juego o el siguiente espectáculo va a ser mejor.
3: Claro, así tiene que ser, mejorar cada evento, ¿no? Pues ahí está la invitación. Ya están puestos los artistas. María Barracuda,
1: que ha estado.
3: Panteón Rococó.
1: Y
3: salida de emergencia.
1: Salida de emergencia.
3: 7:00 p.m. se abren las puertas. Para que la gente vaya y aproveche, no llevar arma punzocortante.
2: 7:30 canta, abre.
3: Sí, 7:30, no llevar nada que lastime, ¿no?
2: Sí, pues mira, es básico. Todos sabemos que no podemos llevar armas, no podemos llevar navajas, no podemos llevar
1: cañones.
2: Algo que sea para proyectiles. O sea, claro. Eso es de todas maneras, en redes sociales, contigo y con todos los medios de comunicación. Te dará a conocer cuál es la lista de cosas que son prohibidas al entrar, ¿no?
3: Oye, y que no se moleste la gente porque tienen que revisarlo. Es
1: mejor para ellos mismos.
2: Todo es un protocolo.
3: Sí, de preferencia traten de ir nada más con su celular, su
1: esperamos que,
3: cartera.
1: Que comprendan.
3: Sobre todo la cartera.
1: Por su seguridad, para que.
2: Así es.
3: ¿Se van a aceptar pagos con tarjeta para la compra de cervezas, licores?
2: De todo tipo. De todo tipo.
3: Eso, hombre. Todo tipo. Qué bueno estamos avisando, ¿no?
1: De todo tipo. Estamos de acuerdo a los tiempos. Y en la parranda del Topo, todo aquí pasa y todo bien.
3: Todo puede pasar.
2: Así es.
3: Don César, le agradezco mucho que haya venido.
1: Gracias, yo muy agradecido.
3: No, Toño.
2: Gracias, Topo. Recordarles que compren sus boletos en deboleto.mx y en el Hotel Hyatt.
3: Y que aprovechen la promoción de hospedarse. A lo mejor ya tiene quien le cuida a sus hijos. Ya se lo va a cuidar la suegra o el suegro o la tía.
2: Lleva la suegra, no sé qué hospedar en un hotel.
3: Eso.
2: Lleva la suegra,
1: oye, el suegro jubilado.
3: O lo dejas y noche de novios con la mujer, de repente hace falta de.
1: Oye, los jubilados a cuidar a los niños y a llevarlos a la escuela el otro día.
3: No, porque es domingo.
2: Permíteme mandarle un saludo, por favor, al espectro de la colina petrolera Cáscara. El espectro de.
1: El espectro de Rancho Nuevo.
2: De Rancho Nuevo.
1: De la Choapa, Veracruz.
2: De la Choapa, Veracruz.
3: Todo, hombre.
1: Al Zaguayo también ahí. Sí.
3: A todos, hombre.
1: A toda la banda. A toda la banda.
2: Es un espectro,
3: si le hace falta alguna pantalla, Showtime, me avisa.
1: Dile una vez.
3: Por iluminación audio, no hay forma de pararse. Va a ser un show de.
1: No, por eso no se para ya.
3: Showtime.
1: Audio también.
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3: 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El sábado, ¿a qué hora se pone la taquilla?
2: La taquilla se abre el sábado en el Teatro al Aire Libre a partir de las 12 del día.
1: En caso de que hubiera boletos.
3: En caso. Ojalá el viernes venga usted conmigo. Topo, abre la cabina. Venimos y ya no hay boletos. Así va a ser.
1: Hacemos una pachanga aquí.
3: Así va a ser.
2: Aunque el sábado se vende en los tres lugares: en línea, en el Hotel Hyatt, se sigue vendiendo hasta las 6 de la tarde. Y a las 12 del día, ya en el teatro.
1: En el lugar de los anchos, digan los periodistas.
3: Compre seguro ahí esos tres lugares. Ya depende de usted, si ahí le quieren estafar. Déjese estampar.
1: Está bueno.
3: Pero de preferencia en esos tres lugares.
2: Y ahí ustedes se quedan fuera, ¿eh? Compra su boleto.
3: Y hasta lleguele temprano, evento familiar. Don César, muchas gracias. Toño, muchas gracias. Y aquí suena.
1: La qué buena.
3: Pausa, vuelvo. Sí.

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0: Sobra la canalla. Oigan, saludos para la flota, dicen. Saludos para la flota. Que flota, que flota. Que flota, mi amiga. Que flota, que flota. Oye, qué rola da. Ay, buen compositor, dicen. Ok. Ok, ok, ok, ok. All right. Oigan, ¿alguien quiere ir al partido de béisbol el día de mañana? Ahorita le voy a platicar más. Mucho más. Le voy a decir cómo está la jugadation, ¿vale? Para que se pongan al tiration a través de la Kebonation. Va, 9931-290933. 9931-290933. El teléfono de cabina está a tu disposición. Oigan, ADO. Vamos a buscar la mención y le digo. Vamos a buscar la mención a donde me la dejaron. Acá está. 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Recuerden, si ya ustedes ganaron, no vuelvan a mandarlo porque no se lo vamos a dar. Mándame tu mensaje con la captura de pantalla que tienes descargada la aplicación de ADO móvil o un boleto digital con tu nombre o impreso. Me lo mandas al 9931-290933, 9931-290933. Y ya con eso, si ya no has ganado, te voy a mandar tus pases dobles. Tengo, ahorita le digo cuánto tengo. 8 pases dobles. Ahora sí vamos a dar los 8. Para que no me anden preguntando por ahí. Ahora vas a dar los 8. Sí, lo voy a dar los 8. Sin problema. Sin problema, mi Topo Bosque. Sin problema. 9931-290933. 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Así de fácil, rápido y sencillísimo. Señoras y señores, vamos a la pausa comercial. Regreso con ustedes, soy Esteban Torres. Me dicen El Topo, aquí suena La Que Buena.
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0: denuncias presentadas ante la Procuraduría Federal de Protección al Ambiente por posibles delitos ambientales vinculados al manejo de residuos peligrosos mantienen una tendencia a la alza en el estado de Tabasco, fenómeno que refleja la problemática ambiental que va en ascenso en todo el país. Datos del reciente diagnóstico básico para la gestión integral de los residuos, elaborado por la Secretaría de Medio Ambiente y Recursos Naturales y el Instituto Nacional de Ecología y Cambio Climático, indican que la evolución cronológica de estas denuncias en territorio tabasqueño pasó de 10 expedientes abiertos en 2023 a 15 denuncias en el 2024, alcanzando un pico de 16 casos documentados al cierre de 2025. Este incremento del 60% en un periodo de 3 años se alinea estrechamente con la tendencia generalizada en toda la República Mexicana. Sin embargo, se debe mencionar que en perspectiva, Tabasco se sitúa en un nivel de incidencia intermedio-alto dentro del contexto nacional. En el caso de Tabasco, la negligencia en el mantenimiento de ductos y la existencia de depósitos de crudo a cielo abierto han convertido a la zona en una bomba de tiempo, cual ya cobró factura en abril de 2026 con un fuerte incendio que puso en alerta a 10 comunidades aledañas. Hasta el siguiente comentario.
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0: No capea, este morrillo no capea, no capea, no capea, no capea. Este 99 31 29 09 33. Vamos a ver con los ganadores. Buenas tardes, Topito, saludos desde Jiménez. ¿Será que me puedas poner a Rita de Valentín Elizalde? Volveré a amar, porfa, gracias, bendiciones para ti, toda la banda de la que buena. Oye, andamos mejor, gracias a Dios, eh. Vamos a ver, el primero verso, son 8 dólares. A ver el primero, a ver si es este. A ver si este pasa o no pasa. A ver si este pasa o no pasa. Oye, Roberto, pero ya a ti te dieron, Roberto. Roberto, tú ya mandaste con nombre de tu esposa, Roberto, ¿eh? No me quieras pasar el strike, Roberto Clemente Rodríguez Hernández. Mandaste con el nombre de Dania Esther Batriz de la Cruz. Lo mandaste y te llama Luis Obando, ¿no? 7:30, tomaste la captura de pantalla y este otro es... A las 7:30 mandaste la misma captura de pantalla y ya te dieron boleto para el segundo juego. Dania Esther Batriz de la Cruz y Roberto Clemente Rodríguez Hernández. Ya tienes boleto y te llamas Luis Obando. Terminación celular 7578 con la pena, mi hermano. No te voy a dar. No voy a pasar vergüenza ya en administración, que me regresen. Así que, hermano mío, aquí estás anotado. Qué bueno que lo dejó Chacalita. No sean tramposos. No hagan trampas, porfa. No hagan trampas. Aquí suena la que buena, dice. A ver este. Este pues no ha ganado. Jace Bautista Morales. Vamos a ver si ganan. Yo, conforme vayan mandando a mí, yo le voy mandando. Van tripas corazones, ¿eh? Te voy mandando. ¿Y tu nombre acá? No me mandó nombre esta persona. Terminación de celular. Terminación de celular 47. No puedo mandarlo porque no tiene nombre, mi hermano. No tiene nombre, terminación de celular 47, no tiene nombre, con la pena, amigo. A ver por acá, dice, a ver. Aquí está Pedro Hernández Pérez, a ver este sí. Pedro Hernández Pérez, a ver este sí. Pedro Hernández Pérez, vámonos, saludos. Topito, éxito, grande papá, sale, gracias. Yo estoy mandando todo, Gordobán. Una, dos, tres. 4, 5 van, 5 faltan 2, 5, 6, este 6, 6, Rafa, 6, este Román, vamos a ver si es cierto, 6, 7, 7, 7, 7, 7, la colita se te crece. Acá mandaron foto de... Si no mandan nombre, no soy adivino, no puedo mandarlos. 7. El día de mañana. Ok, ok, ok, ok. 8 con este, ahí está. Perfecto, perfecto. Sobre, va. Sobre, entonces, esta no participó, esta lo borro porque no mandó nombre. Esta lo voy a borrar. Esta lo borro para que no equivocarme. Si ganaron ustedes, le mando sus boletos en un ratito, ¿vale? Si ustedes ya ganaron, le mando sus boletos en un ratito. Acá no me mandó nombre tampoco, este me mandó nombre. Este tampoco me mandó nombre. Ok, con la pena. Todos los que mandaron nombre, pues ya están, ¿vale? Todos los que mandaron nombre, pues ya. Están peinados para atrás, ¿eh? Los que mandaron nombre, ya los mandé. Estoy a la espera de que me lo reenvíen. Y ya, este... Acá, ¿para qué me mandas? Este ya le dieron ya. Saludos, hermanitos, saludos. Los que ya mandé sus mensajes, ya está. Ya mandé sus mensajes, todo espera que me lo manden. Son 8 dobles, ¿vale? Ahorita se los regreso. Ahorita se los voy a mandar. Todos los que mandaron pases. Todos los que mandaron sus fotos, ahorita lo mandé. Nada más que me lo manden y listo.
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también seguimos a través de la que buena 89.3 de FM, 99 31 29 09 33 99 31 29 09 33. Saludos a la banda malandra, hombre. Saludos a todos los que trataron o intentaron participar. ¿De qué se trata, Topo? Aquí suena la que buena, dice. Ya no, gordo, ni mandaste nada tú, Rodríguez. Topito, buenas tardes, saludos y éxito, bendiciones. Una horita, ¿qué tal si te compro con el Commander? ¿Qué tal si te compro, ah? ¿Qué tal si te compro? Ah, ¿qué tal si te compro? Dice, ¿qué tal? ¿Será que me compran? No, ya no.

Oigan, ahí está la cosa tan hermosa, dice. Ahí está la cosa tan hermosa. Ahorita le voy a mandar sus boletos, pendientes. Nomás que me lo manden, no coman ansias. Ahorita nomás que me lo manden, se los mando a ustedes. Nomás que me manden sus boletitos, yo se los envío a ustedes. ¿Va? No, en serio. Saludos a la gatita. ¿Qué será la vida de la gatita? ¿Estará viva la gatita? ¿Qué saben de la gatita? Oye, gatita, ¿cómo estás? El otro día soñé con usted. Soñé que decían gatita. ¿Qué onda, gatita? ¿Cómo está, gatita? ¿Qué me cuenta, gatita? ¿Qué es de su vida? ¿Será que está escuchando la gatita? ¿Será que está escuchando, gatita? ¿Qué será de tu vida, mija? Adrián, ¿qué será la vida de la gatita, Adrián? ¿Qué onda, Adrián? ¿Cómo andas? ¿Cómo andas, don Adrián? ¿Cómo andas, don Adrián? ¡Perdido, perdido, perdido! ¿Qué onda, don Adrián? ¿Qué de su vida, don Adrián? Solo usted es feliz, Adrián. Solo usted es feliz. Cambia de carro como de calzones. ¿Verdad? Solo Adrián es feliz. Y el pobre Miguelito. Dan dice que no hay amigos, ¿va? Para que veas, Miguelito. Él te presume que tiene de 2 a 3, que los carros le sobran. ¿Y tú? Y tú pariendo chayote, ¿va? Pero síguele. Síguele con tu amigo. ¿Verdad, gordo? ¿Verdad, gordo? No quiero ser sapo, pues, pero nomás te lo cuento, pues. ¿Eh? La neta. No voy a decir más, pero para que veas, va, un saludo a Chago de parte de Pollito. Chago. Entonces, ¿cómo ves? Ahí está tu amigo. Ahí está tu amigo.

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0: Oigan, ahí le voy a mandar los boletos a los que ya me mandó a la administración. 99-31-29-09-33 Son las 5 de la tarde con 56 minutos, 5:56 en la Qué Buena 89.3 FM. 5:56.
1: Fotopo, qué rollo con eso. Yo saludo ahí al Gato de Boquerón, Carlos Yergo, a Don Beto Roca, Juan Guzmán, a Gualberto Moreno, a todos los más de Boquerón. Y aquí suena la Qué Buena con el Topo.
0: Saludos a JM Obando, mira lo que me regalaron. Dice, hola, mochilas para la banda, gordo, mochilas para la banda. ¿Y tú qué onda con, qué onda, Marilu? ¿Para qué mandas eso, Marilu? ¿Qué onda contigo, Marilu? ¿Qué onda? ¿Qué es eso, Marilu? ¿Con qué se come eso, hija? ¿Para qué eso, mija? ¿Para qué me mandaste ese mensaje, mija? ¿Para qué mandaste? ¿Para qué mandaste ese mensaje, mija? Decime, por favor, ¿para qué mandaste ese mensaje? Saludos a Jaime, que ya se ganó boleto, dicen por ahí en otra estación. Jaimito, ¿ya te ganaste boleto? El taxista, el Taxi Plus, ¿ya te ganaste boleto en otra estación, gordo? ¡Ah, perro! Cae más rápido un hablador que un cojo, ¿verdad? ¿Verdad, gordo? Oye, ¿por qué ahora todos los diseños lo hacen? Qué feo se ven todos los diseños hechos con inteligencia artificial. Nos estamos acabando la manera de pensar, estamos haciendo que nuestros hijos cada vez sean más inútiles. Pongan a dibujar a sus hijos, pongan a diseñarlos, pongan a que despierten la creatividad. Lamentablemente hoy en día nada más recurrimos a ChatGPT, ¿verdad? Y ChatGPT, écheme la mano. Y ya le dice qué quiere que haga y de boleto lo hace, ¿no? O sea, así es eso, la neta. La neta, así es, ¿eh? 99-31-29-09-33 para que te pongas en contacto con nosotros. Topito, no escuché los ganadores. No, no los digo, se los mando. No, gordo, no. Lamentablemente no ganaste. No, no estás dentro. A ver, la lista, tiquili, no estás. No, gordo. No está tu celulítico, la termination de celular no está, gordo. Vámonos con una pausa comercial, regresamos. Aquí suena la Qué Buena.

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